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1: Éxitos, solo éxitos en la noche de lunes, iniciando semanita. Una semanita más para seguir disfrutando con la familia Candela, para seguir conectados a los 95.1 y en www.candelaestereo.com. Hola, hola, hola, ¿qué tal? Una feliz noche para ustedes, quienes a esta hora están ahí culminando su jornada laboral, están haciendo el aseo al almacén, están haciendo el aseo ahí a la rapitienda, le están haciendo el aseo al salón de belleza, para ya irse a cumplir con la jornada de descanso bien rica, bien sabrosa. Llegar a la casita, un duchazo, a relajarse, a escuchar buena musiquita, esperar que le dé sueñito y a seguir conectado a los 95.1, mi familia Candela. Ya llegamos a las 7 en la noche con 7 minutos, acompañándoles con todo gusto Diego Armando Tazamá. Y voy a esperar pues que me reporten sintonía, familia, que me reporten sintonía, a ver de dónde están, desde dónde se encuentran. Dice por acá hoy Diego, muy buenas noches, qué alegría escucharlo de nuevo esta noche, Dios te bendiga. Lo voy a acompañar hasta las 10. Bueno, señora, muchas gracias. María Noelia, desde el barrio Conquistadores. Ustedes que están en República de Francia, en el barrio San José, los amigos de San Jerónimo, en la Plata Negra, en la Arenera, ahí disfrutando en el sector de Ortez, en la Nueva Cartago, en los diferentes barrios, San Joaquín, Santa Ana, Santa Ana Norte, La Arboleda, en fin, para todos ustedes, para toda la familia Candela que nos sintoniza desde Cartago y desde los diferentes municipios de este bello norte del Valle del Cauca y el Eje Cafetero. Él es el andariego don Juan Carlos Hurtado. 10,000 noches, 10,000 no más, 10,000 noches contigo. Ven en Candela, solo éxito, lo mejor de la música popular también está aquí a través de los 95.1.

esa canción de Espinoza Paz que he bebido. Familia Candela, avanzamos. 7:34, noche de lunes, noche de solo éxitos. Noche para seguir conectado con todos ustedes. Seguir conectado con toda la familia Candela. Entonces, este es el cafetero. Armenia Pereira Manizales. Salud para mis amigos ahí, disfrutando de la buena música. El profe y sus compañeros a esta hora también disfrutando de la buena música, disfrutando de los solo éxitos, preparando la clase, profe. Un abrazo bien especial. Por acá dice, hola Diego, buenas noches. Vanessa de Alcalá, qué buena programación, gracias Vane. Un abrazo para ti, grande Totote, y gracias por ser parte de la familia de los solo éxitos. La familia 95.1, la familia Candela. Valeria, ¿dónde está Valeria? Valeria está lejito, no, Valeria güey, muy lejos. Ah, qué cosa tan berraca. 7:35, 7:35, llega Don Nino Segarra. Porque te amo. Lo mejor de la salsa romántica también está aquí. Los 95.1, la familia Candela.

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1: Y al cierre de esta hora, familia Candela, invitamos a don Chico Jaramillo. Llega con Vete, Aléjate de Mí a las 7:54 en Candela. 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

Jorgito Celedón, que te perdone, familia Candela. 8:30, 8:30, avanza esta buena música, esta hora de solo éxitos. Y por acá los saludos.

Vamos a ustedes, a los que nos reportan sintonía. Lady se pinta los ojos de azul. Lady está de Puerto Caldas, por acá nos saluda. Hola, buenas noches, Lady, ¿cómo te va? También sintonizado, dice aquí, sintonizado, Tazamá desde Santa Ana. Un abrazo ahí para el amigo, para Robert Tulio Marlens. Oiga lo que viene a continuación. Oiga pues lo que viene. Lo que solicita María Noelia, el Conquistadores. El andariego que llega con este éxito. ¿No habrá próxima vez? Ay, ay, ay.

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0: Él es Karim Leonis y una vez familia Candela, 8:50 minutos, 8 de la noche, 50 minutos. La música está aquí a través de los 95.1. Ustedes que conectaditos desde casita por acá, Dilberto nos dice: hola, digo, buenas noches, qué buena música, Dilberto, qué más, papá, bien, no, no, el muchacho anda desde los llores. Pero un abrazo para Dilberto Salazar, que hace parte de la familia Candela, la de los solo éxitos, 95.1. Oiga, llega el ídolo del pueblo, llega don Luis Alberto Posada, con esto que titula Sin Rencor, 8:50 en Candela.

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1: 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Presenta la hora en Candela, ya llegamos a las 8 de la noche, 58 minutos.
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Ahí estaba Don Mark Anthony con esta canción que titula Tragedia Familia. Avanzamos 9:11 minutos. Avanza esta noche de Solo Éxitos a través de los 95.1.

Llega Prince Royce con esta canción que titula La Carretera. Camino Rudy Márquez, Memorias y De Maro, la primera vez. 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Estación radial de la mejor música, lo mejor de los éxitos de la bachata, la salsa, el buen merengue, el vallenatico también están aquí.

Rancherita, en la voz de Don Joan Sebastián y esta canción que titula Trono Caído, Familia Candela. 9:38, 9:38. La mejor música en los 95.1. Candela, candela, prendelo, candela. Por acá llega la Sonora Matancera con Mala Mujer. Más éxitos para que ustedes sigan conectados a nuestra estación radial 95.1.

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1: 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Son las 11 de la noche.
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1: Camina plácido entre el ruido y la prisa y piensa en la paz que se puede encontrar en el silencio. En cuanto sea posible y sin rendirte, mantén buenas relaciones con todas las personas. Enuncia tu verdad de una manera serena y clara y escucha a los demás, incluso al torpe e ignorante. También ellos tienen su propia historia. Esquiva a las personas ruidosas y agresivas, ya que son un fastidio para el espíritu. Si te comparas con los demás, te volverás vano y amargado, pues siempre habrá personas más grandes y más pequeñas que tú.

Disfruta de tus éxitos lo mismo que de tus planes. Mantén el interés en tu propia carrera. Por humilde que sea, ella es un verdadero tesoro en el fortuito cambiar de los tiempos. Sé cauto en tus negocios, pues el mundo está lleno de engaños. Mas no dejes que esto te vuelva ciego para la virtud que existe. Hay muchas personas que se esfuerzan por alcanzar nobles ideales. La vida está llena de heroísmo. Sé sincero contigo mismo. En especial, no finjas el afecto y no seas cínico en el amor. Pues en medio de todas las arideces y desengaños, es perenne como la hierba. Acata dócilmente el consejo de los años, abandonando con donaire las cosas de la juventud. Cultiva la firmeza del espíritu para que te protejan las adversidades repentinas. Muchos temores nacen de la fatiga y la soledad. Sobre una sana disciplina, sé benigno contigo mismo. Tú eres una criatura del universo. No menos que las plantas y las estrellas, tienes derecho.

Por eso debes estar en paz con Dios, cualquiera que sea tu idea de Él. Y sean cualesquiera tus trabajos y aspiraciones, conserva la paz con tu alma en la bulliciosa confusión de la vida. Aún con toda su farsa, penalidades y celos salidos, el mundo es todavía hermoso. Sé cauto, esfuérzate por ser feliz.

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1: 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Son las 3 de la mañana.
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1: 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Son las 5 de la mañana.
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1: Hola, buenos días.
0: No me

Llegamos a las 6:02 en la mañana, 6:02. Hola, hola, hola, familia Candela, ¿qué tal? Buenos días, buenos días, buenos días, buenos días, amiguitos, ¿cómo están? Espero hayan amanecido muy, muy, muy bien este nuevo día, este nuevo amanecer, este ya 15 del mes 9, 15 de septiembre del año 2026. Aquí estamos listos para entregarles lo mejor de No Me Diga Más. Lo mejor del entretenimiento, la buena musiquita, los éxitos y las noticias que no pueden faltar. No Me Diga Más, lo que nos ha preparado Don Duber de J. Tavares Manzano, pues aquí estamos listos para acompañarles durante las próximas 3 horas, familia Candela, hasta las 9:00 a.m, Dios mediante, estaremos con ustedes, compartiendo esta mañana espectacular, esta mañana un nuevo día, hoy es martes, ni te cases ni te embarques. Ni de tu casa te apartes, como dice por ahí el dicho. Robertulio, saludo para el amigo Robertulio Marlex, ahí está en Santa Ana, un abrazo para él. También por acá nos reporta sintonía Dianita de Mixtrató, muy feliz, feliz y bendecido día, reportando sintonía de Mixtrató.

0: Ahí desde la vereda del Terrero, Dios los bendiga siempre, gracias a Dianita, conectada como siempre, como todos los días. John Jairito, ¿usted cómo amanece, papá? Buenos días a John Jairo Torres. John Jairo Torres Cortés. Hola, doña Lucía, muy buenos días, mis queridos locutores favoritos, que tengan un excelente día lleno de muchas, muchas bendiciones. Amén, que así sea, doña Lucía, allá en Santa Ana. Doña María Noelia, buenos días, Diego Duber. Diego y Don Duber, que este día sea mejor que ayer. Y que Dios los cuide en este hermoso día. No olviden que están siempre en mi mente y en mi corazón. Feliz día, Dios los bendiga. Amén, que así sea, doña María Noelia. Desde el sector de Conquistadores, también sintonizada desde muy tempranito. Yanecita desde Torre la Vega, hola, buenos días, ¿cómo amanece Yanecita? Desde el barrio Torre la Vega, en la ciudad de Cartago. Yanet, pero Tamayo, desde el sector de La Arenera. Un abrazo para ella. Natalia, hola, muy buenos días, Natalia Rivas, dice, feliz y martes, mi Dieguito y mi Duber, y a toda la familia Candela. Que tengan un excelente día, lleno de muchas bendiciones. María Nelsi, buenos días también para ella. Buenos días, mi emisora preferida, mis locutores preferidos. Los que nos alegran las mañanas, día a día. Bendiciones, se les quiere mucho, Dios los bendiga, amén, que así sea. Rosa, tan maravillosa, dice, hola amigos, ¿cómo amanecieron? Espero bien que este día esté lleno de mil bendiciones para todos ustedes. Don Duber de J. Tavares Manzano, ¿qué tal? Buenos días. ¿Usted cómo amaneció?
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2: Bien, Diego, buen día, saludos para usted, para toda nuestra familia grandotota de los 95.1. Hoy sí va a estar María Evo, todavía sigue de vacas.
0: Ah, muchacha no dijo nada.
2: Ah.
0: Esa muchacha no dijo nada, vamos a ver si está hoy, vamos a ver si llega hoy por ahí la muchacha.
2: Sí, va a tocar llamarle la atención, ¿o qué?
0: Sí, va a tocar mandarle un memorando a ver qué pasó, si las vacaciones fue que las extendió, ¿qué?
2: Automáticamente.
0: Seguramente ya mueve lo que le da la gana.
2: Arbitrariamente.
0: Mueve lo que quiere.
2: No le digo.
0: Feliz día igualmente para el profe Juan Carlos Ruiz. Ahí nos lleva sintonizados desde Estados Unidos. Ahí está a través de www.candelaestereo.com. Para el profe Juan Carlos Ruiz, el hombre feliz.
2: Bueno, abrazo, hombre. Bueno, aquí estamos listos, arrancando esta nueva jornada, instalados en este martes ya 15, promediando el mes de septiembre, en la mitad de este mes, y ya vamos recorriendo 258 días del 2026 a 107 de terminar este calendario. Día Internacional de la Democracia, hoy 15 de septiembre, es también el Día Europeo de la Salud Prostática, Día Mundial del Linfoma. Andamos por allá en Costa Rica, Día de la Independencia. En este país de Centroamérica se celebra el Día de la Independencia, 15 de septiembre. Avanzamos en la Semana del Bienestar de las Américas, Semana Europea del Cáncer de Pulmón, Semana de Prevención del Embarazo en Adolescentes. Para el Santoral, San Aicardo, Aicardo Villanueva, San Aicardo, Santa Melitina, Melitina, San Nicomedes, el disco parrandero por ahí que menciona Nicomedes.
0: No, yo no he escuchado.
2: ¿Eh?
0: Pero yo tengo un amigo que llama Nicomedes.
2: ¿Verdad?
0: Trabaja ahí en.
2: Y le dicen Nico.
0: Le dicen Nico, sí.
2: De cariño debe ser que le dicen Nico.
0: Le dicen Nico.
2: O Medes.
0: Trabaja ahí en el Clean Atmosphere, el muchacho allá.
2: ¿Sí?
0: Sí.
2: ¿La parte administrativa guadaña o se junta ya de calle?
0: No, calle. Eso toca calle y que... Ahí con la guadaña. Mi
2: compadre Nicomedes, me parece que lo mencionan por ahí en algún vallenato. Me suena. San Porfirio. Ese es primo hermano de Porfiado. San Porfirio. Nuestra Señora de Mariacel. Oiga, Mariacel, ¿no le gusta para una niña como nombre?
0: Pues ya tenemos a María C, entonces ¿sí? ¿Qué más? Sí.
2: Ah, bueno, es parecida, María Cel. Santa Aparecida, ay, ay, ay, Santa Aparecida, Nuestra Señora de los Dolores hoy y Virgen de los Dolores. La nave espacial Cassini termina su misión en Saturno al internarse en la atmósfera de este

0: planeta después de 13 años orbitando a su alrededor. Eso pasó por ahí el 15 de septiembre del 2017. Bueno, en materia de noticias, como siempre, muchas informaciones las que traemos. Se sigue moviendo la Tierra, joven.
1: Uy, sí. Es que ayer se movió un poco de veces, ¿no?
0: Se sigue moviendo la Tierra. Sobre todo a las 3.
1: A la 1, a las 2 y a las 3.
0: A las 3 y 2 de la tarde. Ahí empezó. Y en 6 minutos, entre 3 y 4...
1: ¿Te sintió?
0: No.
1: No, donde yo sentaba ayer...
0: Yo desde el 10 de agosto no siento un temblor.
1: Me coge el cutu cutu.
0: Y ese de ayer era 5.2. Otra vez zona del Chocó. Escucharemos a un funcionario justamente de los expertos, la Red Sismológica Nacional de Colombia, hablando de este asunto. Se sigue moviendo la tierra, la gente sigue con la maleta ahí lista, la maleta preparada. Uno no sabe. A propósito del terremoto, ¿cómo va San José del Palmar, allá donde fue el epicentro del terremoto del 7.4 10 de agosto? Habla el alcalde en declaraciones que le ha entregado a nuestro compañero Orlando Patiño. Taxista baleado murió dentro de su vehículo amarillo. Esto sucedió en la capital del departamento del Valle del Cauca. Atraco a mano armada este fin de semana en un exclusivo sector de la ciudad de Cartago. Usted ya tiene que poner cuidado donde se sienta a comer cualquier cosita por ahí, a almorzar, a departir, a charlar, porque parece que han regresado estos personajes que llegan a los establecimientos públicos y pareciera que ya saben cómo fue que fue, ya saben qué es lo que van a hacer, porque va directo a la persona. Cuerpo de adulto que hace 8 días fue ultimado a tiros en la ciudad de Cartago, aún no lo han reclamado y está en medicina legal. Hablamos del caso de Ricardo Aníbal González Mora, el hombre que fue baleado en una zona muy central de Cartago, carrera séptima llegando a la calle Novena. Entre otras noticias que traemos de acuerdo al acontecimiento en nuestra región. Así que bienvenidos a esta nueva entrega de No Me Diga Más.
1: Bueno, señor, muchas gracias, don Duber. Ya llegamos a las 6:11, 6:11. Por acá el saludo para los oyentes de la familia Candela Ulises. Buenos días, Ulises Jaramillo, desde Chile, ahí sintonizado. Gloria Inés. Buenos días, doña Glorita, doña Gloria Inés. Yo los bendiga siempre en sintonía. Bendiciones. Amén, que así sea. Dieguito, ¿cómo amaneció? Feliz. Abrazo, dice por acá Diego Salazar, en el móvil 469. Ahí está Dieguito Salazar, en el móvil 469. Ramón Peláez, como siempre, como todos los días. Hola, acá está doña Luz Marina, buenos días, mi hermosa familia Candela. Dieguito, ¿cómo están? Dios los bendiga siempre. Un saludo para ustedes allá, los conductores de la ruta de Transvillarrodas, a la 110, a la 220, a la 200, y los muchachos que están sintonizados siempre de los 95.1, la familia más grande del planeta, la familia Candela. Miguelito, ¿usted cómo amaneció, Miguelito? ¿Qué más, bien o no?
2: Don Diego, don Duve, muy buenos días.
0: Buenos días.
2: Aquí muy bien, gracias a Dios, amanecimos con todas las energías y las muchas ganas de trabajar. Un feliz día para ustedes, toda la audiencia de Candela. Y no me diga más.
1: Gracias, don Miguelito. Miguelito desde el municipio de Toro, ahí sintonizado. La tía Nora Constanza nos dice por acá, buenos días. Familia Candela, feliz y bendecido día para mis sobrinos, Diego Armando Tazamá Gómez y Duber de J. Gómez. Duber de J. Gómez Tavares. Ah, le puso primero el Gómez adelante, vea. Don Duber, le cambió ahí. La familia Gómez, solo éxitos. Lucas no, Llano de Flores.
0: Nada de flores,
1: vea, pues, no sé.
0: Nos dejaron sin flores.
1: Miller nos dice por acá, buenos días, mi gran familia Candela, bendiciones para todos. En el nombre de nuestro Dios, feliz día para todos, dice por acá Miller. Carmencita Correa también nos dice por acá, muy buenos días, familia Candela. Yo, como siempre, pegada de mi emisora favorita, reportando sintonía. Carmen Correa desde el barrio Guayacanes, un abrazo fuerte. Yo también hago parte de la familia Candela, que Dios los bendiga siempre. Ahí estamos. Margarita, ¿cómo amaneciste tú? Buenos días.
3: Familia Candela, muy buenos días. ¿Cómo amanecieron?
1: Ah, María, bien, doña.
3: Feliz día. Les deseo un feliz día para todos ustedes. Que Dios los bendiga. Sí, ayer se sintió 5 temblores.
1: ¿5?
3: Suavecitos, pero... No. Bendiciones. Feliz día.
1: Oiga.

0: después que ya lo sintió cinco veces sintió ya temblores. No,
1: que adentro.
0: ¿Ah?
1: Me imagino que adentro.
0: Adentro de la casa. No, ya uno se tiene que salir. No me queda adentro de la casa. Por ejemplo, aquí ya no me queda. Yo no le digo a usted la próxima vez. Yo digo, nada, yo chao, limpio.
1: Pone música y se va.
0: No, ni pongo música. Yo estoy aquí solo.
1: No, no, tiene que guardar la compostura, la tranquilidad.
0: No. Ese susto del último día, Dios mío bendito. Que no lo volvamos a repetir nunca más. Tazamá Gómez Flores y Tavares Gómez Flores. Vea, ya quedamos bautizados. Tazamá Gómez Flores y Tavares Gómez Flores. Un abrazo y para la tía, ya, pues.
1: No me tienen problemas en la casa.
0: Llegamos a las 6:14 minutos.
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0: Estado del tiempo, la temperatura sube la temperatura, 21 grados a esta hora. La máxima será de 31 el día de hoy, vamos a tener una máxima de 31. Y la probabilidad de lluvia, probabilidad de precipitaciones, un 25%, 3 de la tarde, un 65%, después de las 6 de la tarde. Para ir a esta hora con 20 grados la temperatura, 28 será la máxima. La probabilidad de precipitaciones hacia las 3 de la tarde con un 20%. 6 de la tarde con un 45%. Armenia a esta hora con 17 grados la temperatura. 23 será la máxima. La probabilidad es 35% hacia las 3 de la tarde. Y un 65% ya llegando la noche después de las 6 de la tarde. 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
1: Llegamos a las 6:20 en la mañana, 6:20. Saludos para Camila. Hola Camila, muy buenos días Diego y compañero, feliz día para todos. Sandrita por acá nos dice buenos días familia Candela, Dios los bendiga en este día. José Mosquera también dice buenos días, reportando sintonía desde Manizales, de la fábrica de Super. Para don José Mosquera, buenos días don José, buenos días desde Manizales, desde Manila. Daisy, por acá ya levantó a Julio, ya levantó a los hijos, levantan todos, me al favor a escuchar el programa, no me diga más. Glorita Alzate, buenos días, feliz y bendecido día para todos, lo dice doña Gloria. ¡Candela! Miller, dice por acá, hola, muy buenos días, Candela, para desearle un feliz martes, gracias a Miller. Desde la Y, rumbo al Chocó. Ahí está ya sintonizada también, de los 95.1. Hola Martis, ¿cómo te va a ti? Muy buenos días, Martis.
2: Gracias a todos los oyentes de Candela, ¿cómo amanece? Saludos para Diego, para Uber y para María de... Y para mi hija Luisa Fernanda en el Alto Santander de Cumbia. Reportando sintonía de Concordia, Antioquia. Muchas bendiciones para todos, que tengan un excelente y bendecido día.
1: Costadita, está enfermita, ok, le nota la voz así como apagadita. A Martis, Julia Sánchez, buenos días, Julia.
3: Hola, mi familia Candela, buenos días, mi mamá es una familia Candela, para
1: darles
3: un cordial saludo. Desearles un día lleno de muchas bendiciones, darle muchas gracias por las programaciones tan espectaculares que siempre nos tienen ahí. Y yo también hago parte de la... Bueno, gracias. Señora.
1: Gracias pues a ti también por hacer parte de la familia Candela. 6:22. ¿Cuál es el pico y placa de hoy martes, don Duber?
4: La restricción que se tiene en cuanto a la movilidad en las capitales de nuestra cercanía, por los lados del eje cafetero, por los lados del departamento del Valle del Cauca, con Cali y Buenaventura, que son los distritos que tiene nuestro valle. Pico y placa en la ciudad de Pereira, que comienza a las 8 de la mañana, va hasta las 6 de la tarde. Para este martes no podrán transitar los vehículos cuya placa termine en número impar 13579. Tiene la restricción 13579 en la ciudad de Pereira. Las motos podrán circular sin pico y de forma temporal. En la ciudad Santiago de Cali, para este martes 1 y 2 en la Sultana del Valle. En Armenia, para este martes es 7 y 8 en la capital quindiana, y le agregan el 3 y 4 en el norte. 3 y 4 en el norte. Y en la ciudad de Manizales se está terminando esta restricción, esta medida temporal. Hoy está terminando con el 5 y 6, 15 de septiembre termina 5 y 6. De hecho ya han publicado, dieron a conocer que a partir del 16, a partir de mañana, pues en la ciudad de Manizales se levanta placa temporal. Desde el miércoles 16, la alcaldía de Manizales ha oficializado la medida que levanta temporalmente el pico y placa en Manizales a partir del 16 de septiembre. Una medida que facilita la movilidad en la ciudad, es lo que está anunciando la alcaldía de Manila. Tu ciudad, nuestra información, lo denominan por aquí. Bueno, ahí terminan Manizales y regresan a la cero pico y placa.
1: Bueno, señor.
4: Cero y pico y placa en la capital caldense.

0: Sí.
1: ¿Ya no hay?
0: Pero hoy sí.
1: Ah, bueno, hoy sí.
0: Hoy sí. Mañana, es a partir de mañana que lo levantan ya.
1: O sea, ya mañana cualquiera. Movilidad, cualquiera puede movilizarse. Listo,
0: bueno. Cero, hoy están terminando con 5 y 6. 5 y 6 este martes.
1: Ya llegamos a las 6 con 24 minutos. 6 de la mañana, 24. Bienvenidos a No Me Diga Más. Él es Frankie Ruiz. Esta canción titula Ironía. Lo escuchas a través de los 95.1 y en www.candelaestereo.com.

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2: Ya llegamos a las 6:33, 6 en la mañana con 33 minutos. Pues seguimos saludándolos, dándole la bienvenida a la familia Candela. Por acá está doña Gloria, buenos días, doña Gloria.
3: Hola, hola, muy buenos días, mi familia Candela, mi Diego, ¿cómo amanecieron? Creo que han amanecido muy bien. Dios me los bendiga, que tengan un excelente día.
4: Amén, igualmente.
2: Muchas gracias, doña Glorita, amén, que así sea. Así amanecimos muy bien, igualmente esperamos que ustedes también hayan amanecido súper bien. Johncito Córdoba, está muchacho desde Séptimo Cielo, ¿dónde anda?
5: Oli. Familia Candela, muy buenos días, con John Cardona reportando sintonía desde acá, desde el barrio Boulevard de las Villas. Familia Candela, preparándonos para ir a la boda a la energía del mundo. Va a mandar un saludito muy especial a todos los de la mesa de trabajo y a mi esposa que la amo mucho. Y para participar en la rifa de Ramón, muchas gracias, que tengan feliz día. Yo también hago parte de la mejor, la familia Candela.

0: Listo, mijo, muchas gracias. Está por acá. ¿Quién?
1: Candela Stereo, muy buenos días para Duber y para Tazamá. Una pregunta, ¿para cuándo quedó el Día del Amor y la Amistad? Porque por fecha sería el sábado, pero como el domingo está el circo, entonces de más que va a haber ley seca.
2: El circo acá.
1: ¿Qué pase? Buen día.
0: Vamos ahí, señorita. Es que el circo, yo he visto que haya
2: mucho. Levantaron carpa.
0: Yo no sé dónde. ¿A qué circo refiere ella?
2: No le he veído.
0: Pues adelantémoslo para el viernes. ¿Usted qué tal? ¿Qué tal si lo adelantamos para el viernes? De celebremos, entregan que regalos, que endulzada, que el viernes. O lo damos para el otro fin de semana, como quiera. Endulzada este viernes. Sí, aquí recibimos lo que sea, mija. Eso lo recibimos desde hoy, mañana, el jueves, el viernes, sábado, domingo. Nosotros recibimos todo lo que sea. Nosotros celebramos amor y amistad todos los días. Eso hay que celebrarlo el día que uno puede, el día que uno tiene platica. El día que usted tenga un regalo para dar. A ver, mi amor, vea, este regalo es por hoy. Estar juntos por hoy, compartir un día más.
2: Siempre he escuchado que hay un bazar. Un bazar y varios establecimientos como que están unidos
0: el viernes,
2: en el tema.
0: El viernes.
2: Sí, el viernes. Mm-hmm. El viernes. No, no, eso debe adelantarse. Tercer sábado de septiembre. Ese es día de amor y amistad. Pero como aquí vamos a tener elecciones atípicas, entonces habitualmente hay ley seca que comienza normalmente a las 6 de la tarde del sábado. Las elecciones son el domingo. El sábado comienza la ley seca. Entonces lo están anticipando, lo están adelantando para el viernes. O ya para el otro fin de semana no tiene gracia. Aunque es una fecha para todos los días, ¿no?
0: Sí, una fecha de todos los días.
2: Coincide pues como con quincena, más o menos, así todavía guarde la platica y de la quincena. Quienes reciben quincena.
0: O que lo celebre el viernes. Que lo celebre el viernes. Como cuando cae el 31 de diciembre, un lunes, martes, se celebra. Entonces hay que celebrar amor y amistad un viernes. No lo deje para el sábado. Celébrelo el viernes. Si tiene la facilidad. Si está buscando el amigo secreto, entregue en ese regalo el próximo viernes, familia Candela. Henry.
3: Mi buenos días, familia Candela. Para pedirle un favor,
0: cuéntenos,
3: me ofrezco como conductor para Turbo.
0: ¿Turbo?
3: Para particular.
0: Para
3: por Turbo. 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Muchas gracias, familia Candela.
2: Bueno, ahí se nos coló.
0: Sí, de nueve.
2: Recuerde que estos mensajes a para mañana.
0: Bueno, señor, ahí entonces, ahí el señor ya pues pasó su mensajito, pero igualmente le enviamos un mensajito que clasificado de 9 de la mañana hasta las 12 del mediodía. Estamos hoy en este día, martes 15 del mes de septiembre, y venimos con el siguiente tema del día que nos propone hoy Don Duber.
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0: Tema del día hoy, Don Duber Tavares, ¿cuál es?
2: Sí, señor, a través del...
0: ¿Señor? ¿A qué se refiere?
2: A través del 316-470-4083, para que participen nuestros oyentes. Tiene que ver con Lanita, con Platica, con Billuyo, con Lucas.
0: Hoy hay quincena.
2: ¿Ve? Qué coincidencia.

0: platica, platica.
1: Platica, que a ti platica, te falta la plata para hablemos, poderla tener.
0: Oiga, hablemos pues. De platica, hablemos de platica. Oiga, ¿es cierto que la plata daña a las personas? ¿O las muestra cómo es? ¿Cómo fue que fue?
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0: 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Ay, fue madre.
1: 316-470-4083, nuestra línea para que participen los oyentes con este tema que traemos hoy. ¿Es cierto que la plata daña a las personas?

0: Ese o este.
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0: 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Ay, hijo. Me dice el amigo. 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

0: Oiga, pues entonces la plata daña a la gente, don Duber. Le preguntamos hoy a los oyentes.
1: Le preguntamos a los oyentes.
0: Preguntémosle, ¿qué le preguntamos?
1: ¿Es cierto que la plata daña a las personas?
0: Para ustedes, ¿la plata daña a las personas? Cuando usted por ahí de un momento a otro es que vea que consiguió, que ese muchacho que ahorró, que se fue a trabajar a otra parte.
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0: Y viene aquí caminando como pavo real.
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0: Usted ve que consiguió plata.
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0: Usted ve que consiguió plata, ¿o qué, mijo? María, lo conocimos humilde. Lo conocimos humilde. 316-470-4083. Saludamos al popular Marrán, también está desde el municipio de La Unión. Walter, buenos días, don Walter.
2: Candela, buenos días. Un saludo muy especial para todos los oyentes y para su mesa de trabajo.
1: Gracias.
2: Tengan un excelente día. Aquí saliendo desde Cajicá con destino a Cartago.
0: Cajicá, Antioquia.
2: Ya cargaditos, vamos que vamos.
0: Dinamarca. Cajicá, desde Cajicá, muchas gracias ahí. Rumbo a Cartago, excelente viaje, mi hermano. Ahí lo acompañamos en su viaje. Lo acompañamos en el viaje.
1: ¿A este marranito le echan plata o qué?
0: Ah, sí, a ese marranito que se le plata. Tuve de Diego, buen día. La plata no daña a las personas lo hacen, sino que cambie porque uno sin plata, las personas son unos. Cuádrelo, y con cuádrelo. Plata.
1: Cuádrelo, a ver, cuádrelo.
0: ¿Ah?
1: No entendí.
0: No, pues que yo tampoco. Yo lo leo como está. Vamos a cuadrarlo aquí, esto que nos escribe Sebastián. Don Duber, Diego, buen día. La plata no daña a las personas. Coma, las personas lo hacen, sino que cambie porque uno sin plata las personas son unas y con plata son otras, diría yo. Lo palmetean en el hombro y le pelan sonrisa. ¡Candela! Las personas lo hacen a uno que cambie. Las personas lo hacen a uno que cambie. Pasa que arriba no decía. De las personas lo hacen a uno que cambie, según lo que nos dice por acá.
1: Lo hacen cambiar a uno.
0: Gracias, señor. Seba, la próxima vez nos manda un audiecito, Sebastián. La próxima vez nos manda un audiecito por ahí para no ponernos a leer, porque ese autocorrector de lectura pues nos pone aquí a patinar a muchos. Víctor desde La Unión, saludo para Víctor desde el municipio de La Unión. ¿Qué dice José Ricardo? Muy buenos días, José, ¿cómo amaneció?
3: Candela, muy buenos días, les habla Ricardo desde La Unión.

0: de la Virginia Risaralda.
1: Eso, ¿cómo?
0: Claro, la plata daña a la gente. Yo tenía unas amistades que éramos uña y mugre y se fueron para España. Vamos. Y a los 5 años vinieron y...
1: Vamos, llegaron hablando español.
0: Y le digo que no le dan a uno ni el saludo, ya era otra clase de persona. Como si uno fuera a arrimárseles a pedir plata.
1: Aguro, présteme.
0: Solamente uno se contenta con saludarlos, uno les ve la diferencia, pues ya ve, no se les arrima a uno. Y listo, todo bien.
1: Si te veo no me acuerdo. Ah, ¿cómo le fue? Bien. Nada,
2: madre, bien, papi, hombre. Todo bien, niño.
1: Todo bien. Luis.
3: Buen día, familia Candela. Sin plata no es nada. Pues sin dinero no es nada. La plata. Dios y la plata.
1: Dios y la plata. La pregunta es:
2: ¿la plata daña a las personas? ¿Daña a la gente?
1: No estamos diciéndole que si.
2: Que si usted somos muchos, somos menos con plata.
1: Con plata no. Ya llegamos a las 6 de la mañana, 45 minutos. 6:45. Regálenos la frase para el día de hoy, Don Duber.
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2: ¿Cómo fue que dijo usted que nos va a ir con el calorcito hoy?
1: No, pero vamos a llegar a 31.
2: ¿31?
1: Sí, vamos a llegar hoy a 31 grados. Por allá en la noche, de pronto se pueden presentar por allá, que calme un poquitico, que baje la temperatura. 6 de la tarde, después de las 4 de la tarde, baja la temperatura. Por ahí se va a retornar un ratico.
2: Bueno, ahí ya está encaramado el mono Jaramillo.
1: Se ha hecho encarama temprano.
2: Esas imágenes de Jorge son muy dicientes, muy despejado, demasiado despejado. Bastante despejado. Nos acompaña ya el astro rey, la naturaleza. Hay que recibirlo como llega. Oiga, me fui para el Parque Lineal a propósito de esta reflexión que vamos a dejar al oyente. Y vi por allá un combo, así que están rodeando una persona. Mi arrimera, un sabio.
1: ¿En el Parque Lineal?
2: Sí, en el Parque Lineal me encontré un sabio y me dijo. Les dijo.
1: ¿Usted ya cambió el Parque Bolívar por el Parque
2: nos
1: Lineal?
2: A todos. No, yo recorro los parques.
1: Ah, ya.
2: La vez pasada fue en el Parque Bolívar.
1: Que desocupe, tan berraco. ¿Y ya llevó a Piquiño o no?
2: No. Muchacho trabaja mucho, mantiene muy ocupado.
1: Ah, bueno. ¿Qué le dijo el sabio? El
2: sabio dijo: la gente notará los cambios en nuestra actitud hacia ellos. Oiga, pues.
1: Hacia ellos.
2: La gente notará los cambios en nuestra actitud hacia ellos, pero nunca notarán el comportamiento suyo que nos hizo cambiar.
1: Ah, ya. Justifica.
2: Mucho sabio.
1: Sí, mucho sabio.
2: Mucho sabio, señor.
1: Erraco.
2: Erraso le corrillo ahí.
1: Ándale fila ahí al muchacho. Claro. Para que le diera una frase.
2: Sí.
1: Mensajes.
2: Enseñándole.
1: O sea, usted nota es cuando usted, por ejemplo, cambia ahí con... Cuando cambió, pero no...
2: Claro,
1: no...
2: La persona se da cuenta, sí, del cambio. Pero lo que no se dan cuenta es...
1: ¿Por qué? Ese cambio.
2: Claro. La gente notará los cambios en nuestra actitud hacia ellos. Diego ya no es... Ya no me saluda de la misma manera.
1: Ah, ya no me trae la agüita por la mañana.
2: Pero nunca notarán el comportamiento suyo que nos hizo cambiar. Oiga, pues.
1: Bonita esta frase para reflexionar en este día martes a través de los 95.1. Le damos la bienvenida a quienes van llegando a la sintonía a escuchar No Me Diga Más en esta mañana de Santa Quincena.
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1: Es tiempo de irnos preparando para la realidad de las noticias, lo que ha pasado en las horas más recientes en nuestra región. Informaciones que llegan del eje cafetero, el Valle del Cauca y el suroccidente del país.
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1: Estos son nuestros titulares. 4 sismos de magnitud superior a 4 remecieron a Ismina en el departamento del Chocó y buena parte de nuestro país. Este 14 de septiembre, las réplicas también llegaron hasta el eje cafetero.
2: A propósito del terremoto, ¿cómo va San José del Palmar? Habla su alcalde tras declaraciones entregadas a nuestro corresponsal Orlando Patiño.
1: Un taxista que fue baleado murió dentro del vehículo que conducía en la ciudad de Cali.
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2: Un violento atraco a mano armada fue denunciado en exclusivo sector de la ciudad de Cartago.
1: El cuerpo del adulto mayor que hace 8 días fue asesinado en Cartago aún y está en medicina legal.
2: Revelan identidades de mujeres que murieron en Cartago finalizando el mes de agosto y en la primera semana del mes de septiembre.
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1: Delicado accidente fue reportado en el puente de la Victoria, donde ocupantes de una motocicleta terminaron en el suelo con serias lesiones la noche anterior.
2: En la ciudad de Cartago hacen cadena de oración por funcionario de la alcaldía que se encuentra hospitalizado.
1: Polémica entre el alcalde y concejales del Águila por un proyecto que no pasó en la comisión de presupuesto. Estas y otras noticias generales traemos para ustedes y en deportes.
2: El América contrató como que un honcho, por ahí lo trajeron de la China.
1: ¿Sí?
2: Es de Brasil, pero uy, hay que esa patada ayer del portero del América al jugador del Pasto. Y él fueron a revisarles que al VAR. Eso fue más evidente.
1: Karateca.
2: Uf, María, un karateca. Muchachos, traen para como de la China, la Conchinchina. Pero es brasileño el portero.
1: ¿Y el peso perdió el equipo?
2: Y perdió un gol por cero el cuadro América
1: en de casa Cali. Y perdió el invicto.
2: Sí, señor. América perdió contra Pasto y se dio su invicto en la Liga Betplay. Ya les vamos a contar cómo quedó la tabla de posiciones luego de esta derrota del cuadro América, que aún continúa como líder del fútbol profesional de nuestro país. También estaremos hablándoles de programación que hay a nivel de fútbol sudamericano, fútbol internacional el día de hoy, las ligas de España, la Copa Sudamericana que tiene a Vasco da Gama hoy, definiendo con Santa Fe el que sigue. El que gane continúa. El que pierda, para casa. Vasco da Gama, a partir de las 5 de la tarde, nuestro único representante en torneos sudamericanos, como es el cuadro de Santa Fe. La fase de los Juegos Intercolegiados, fase departamental, se vienen desarrollando en el Valle del Cauca. Cartago es sede de varias disciplinas deportivas, entre ellos el baloncesto, el fútbol sala, que se desarrolla con las instituciones educativas que se inscribieron y tuvieron pues la oportunidad departamental. 6:53, bienvenidos a No Me Diga Más, participan con el tema del día, lo recordamos, don Duber.
1: Le preguntamos hoy a nuestros oyentes, ¿es cierto que la plata daña a las personas? ¿Daña a la gente?
2: Don Oscar nos dice por acá, buen día, familia Candela. El tema del día, sí, la plata daña a las personas, pero no todos, dice don Oscar. Muchas gracias, don Oscar. Normita, que nos dice buenos días, ¿cómo amaneció?
3: Hola, muy buenos días, familia Candela, espero que hayan amanecido bien con la bendición de Dios. No solamente daña a las personas, sino que las corrompe, y si no, ahí está el alcalde de acá de Obando, cómo lo volvió de ladrón y de todo. Que tengan un excelente y feliz día para ustedes, bendiciones.
2: Bueno, Norma. Está Marta desde el sector de IDEMA, buenos días.
4: Candela reportando sintonía de Maus. Sobre el tema de hoy, sí, es verdad, uf, y bastante. Tenemos una amistad que fue criado con nosotros, jugamos, mejor dicho, jugamos,

0: bolas, ponchao, que eso era lo que nos jugamos, al escondite. Y pues al pasar del tiempo fuimos creciendo, cada cual por su lado, y él como que le dio más, como que cogió más suertecita con el dinero. Sí, después dijo, me voy de este cagadero, esto para acá, qué pereza. Después de que fue criado y nacido y criado en ese cagadero, y jugamos y todo, y dijo que como consiguió plata, dijo que se fue para Medellín, y cuando viene aquí a Cartago, eso es en unas lanchas, mejor dicho, subas en el andén porque los piso. Yo también hago parte de la familia Candela, eso es cierto. La gente daña la plata y demasiado.
1: Bueno, muchas gracias a la gente del sector de Amados. Pero bueno, muy grande, ¿no? una millonada. Bueno, igualmente, con todo respeto, ¿no? A todas las personas que cuando se van a referir a alguien o utilizar pues un vocabulario moderado, por favor, familia Candela. Si usted tiene pruebas de que esas personitas que son servidores públicos y que de pronto se han quedado con el erario público y que se catalogan como ladrones, pues si tiene las pruebas, denuncie y haga las respectivas anuncios, pues, todas estas denuncias ante las autoridades, y no ir a dañarle la reputación a una persona así por así. Igualmente le solicitamos de que utilicemos un vocabulario pues más acorde para nuestro programa. Muchas gracias, oyentes de la familia Candela. Lorenita dice, hola, buenos días, reportando sintonía desde Anserma para participar en el programa. La plata no daña a las personas, la plata muestra cómo son realmente las personas. Yo también hago parte de la familia Candela, nos dice Lorena, que está desde el municipio de Anserma Nuevo. Está por acá Diomar Estela. Muy buenos días, Diomar.
2: Buenos días, familia Candela, para participar del tema de hoy. Hay un dicho que dice que el que tiene y llega a ver, loco se quiere volver. Y si es la verdad, mucha gente coge un pesito y se crece, ya no vuelve a voltear a mirar a los amigos ni a las personas que le han servido. Ya no sé nadie. Muchas gracias, yo también hago parte de la familia Candela.
1: Muchas gracias, Diomar, por su opinión. Por acá, Janet, el esposo de Janet, ¿o quién está por acá?
3: Buenos emisora días. Candela, buenos días, ¿cómo están? Sí, Janet. Emisora, hágame un favor.
1: Señora.
3: Hoy no es el día, pero quiero denunciar a la empresa de Tigo, que cómo le parece que la cajera que se llama Andrea es muy mala gente.
1: Oiga, pues,
3: esta señora le tira uno los documentos, de muy mala gana lo atiende a uno, le contesta muy tosco. Se supone que son personas que están sirviéndole al público. Tenga los problemas que tenga, no deben de ser tan groseros con las personas que vamos a pagar, porque debido a eso, creo. Entonces, la Adriana o Andrea es que se llama, la niña, la cajera de Tigo, que por favor la empresa le ponga mano, porque va uno a pagar un servicio que le están prestando bien costoso, le suben la mensualidad sin avisarle a uno, sin llegar facturas, porque todo uno tiene que esperar a que le suban cada 8 meses una factura. O yo no esperan al año, sino que cada 7 a 8 meses le hacen el incremento de la factura, me lo explicaron ayer. Y de 70,000 pesos lo subieron a 92,000 sin aviso. Y esa señora es demasiado grosera con la gente que va a pagar. Así no deben ser las cosas. Buenos días, muchas gracias y que tengan muy buen día. Gracias.
1: Bueno, señora, muchas gracias a usted por ser parte de la familia Candela. Hoy no es de échelo al agua, don Duber, pero vea, pues, funcionarios están para detrás de un escritorio, de parte. Bueno, igualmente son entidades privadas, pero pues están sirviéndole al público.
4: Atención al cliente.
1: Sí, señor.
4: Atención al cliente. Bueno, que revisen. Ojalá, me imagino, haya puesto directamente ahí con la empresa la

0: señor.
1: Enjambre sísmico.
0: Enjambre de abejas.
1: ¿Cierto?
0: Sí.
1: Enjambre de abejas.
0: Que a propósito, antes de usted continuar con este tema y que habla de enjambres, mando un saludo bien especial al profe Juan Antonio Sierra.
1: Sierra,
0: el profe Gama.
1: Sí, lo acabo de saludar.
0: La semana pasada, o sea, me dice, además estoy vivo de milagro, pero en finca por allá por los lados de El Águila, estaba trabajando por allá en su finca. Y un enjambre dice que lo picaron hijo de mil abejas.
1: A carachas.
0: Le tocó ir a su hija a recogerlo y aplicarle medicamentos mientras llegaba a un centro médico. Pero está vivo de milagro, el profe Juan. Y lo vi, mostró por manos, por la espalda, por una cantidad
1: de... ¿Un monstruo?
0: ¿Picaduras? Sí, señor. De picaduras. No he olvidado saludar al profe y pronta recuperación al profe Juan.
1: Vea pues, lo acabo de saludar cuando ya venía para acá. Me lo encontré en la tercera.
0: El profe Gama.
1: Su moto, sí.
0: La escuela de natación Gama.
1: Exactamente. Muy calificado con el tema de la natación. Mire usted, pues esto va también en el sistema, ¿no? De la persona. Porque con una o tres abejitas que piquen es suficiente para una persona ya causarle daño.
0: No, pero las picaduras que tenía el profe, muchísimas.
1: Pero
0: muchísimas.
1: Ya cuando se van así como... Bueno. Mire, entonces el enjambre sísmico, esto para hablar de que sigue temblando y ayer se sintió más todavía por, pues, para quienes lo sintieron y los que nos llegó notificación y llegaba una y al momentico otra y al momentico otra. Y superior a los 4, grados en la escala de Richter, sismos, dicen que 4 que tuvieron esa magnitud superior a 4, otra vez con epicentro en el departamento del Chismina. Ya vamos a escuchar a Freddy Tobar, quien es el coordinador de la Red Sismológica Nacional de Colombia, explicando algunos detalles en ese sentido. Se registran más de 2.000 reportes de sentido. Universidades, entidades públicas y clínicas en Armenia, por ejemplo, y otras regiones, otras ciudades de esta zona del suroccidente fueron evacuadas varias veces por precaución. Y por ahí ayer, la madrugada, quedó registrado a las 0:16, más o menos. 16 minutos habían transcurrido del lunes, del 14 de septiembre. Se desplomó una marquesina en una casona en Sevilla, aquí en el norte del departamento del Valle del Cauca. No se sabe si, y por eso están recomendando, no se estén pasando por ahí como si no sucediera nada en esas edificaciones que terminaron afectadas, que se ve en su estructura que resultaron afectadas. No se estén pasando por ahí tan cerquita. Uno no sabe, con estos movimientos, antes de cumplir el primer mes, ya una réplica, digamos, terminó de derribar un edificio en Cali. Entonces, hay que estar muy pendiente, porque aquí nadie dice, no, esto ya se acaba dentro de poquito, ya esto ya se va a acabar.
0: Ya está la medicina para eso.
1: No. Dicen que las réplicas pueden durar meses, pueden durar años. Nuevo episodio de actividad sísmica concentrada, conocido como enjambre de temblores, se registró este lunes 14 de septiembre en el occidente de Colombia. Varios sismos en el departamento del Chocó que fueron percibidos con cierta fuerza en ciudades como Armenia, en Cali, Pereira, Manizales. El enjambre sísmico es una sucesión de múltiples temblores que ocurren en una misma zona durante un periodo corto, días o semanas, sin que haya un terremoto principal claramente dominante que desencadene el resto como réplicas. En el Chocó, el Servicio Geológico Colombiano ha identificado desde agosto un enjambre asociado al terremoto de magnitud 7.4 del 10 de agosto en San José del Palmar, con más de 1.200 en la región.

0: Vemos a Freddy Tovar, como dijimos, coordinador de la Red Sismológica Nacional de Colombia.
1: El Geológico Colombiano, a través de la Red Sismológica Nacional, informa que el día de hoy, 14 de septiembre, se presentaron tres eventos sísmicos con magnitud mayor a 4 en menos de 6 minutos. Estos eventos tuvieron epicentro en Itzmina, Chocó. El primero de ellos fue un evento de magnitud 4.9, con una profundidad de 39 kilómetros y ocurrió a las 3:02 de la tarde. El segundo evento tuvo una magnitud de 4.1 a las 3 y 4 de la tarde y una profundidad de 41 kilómetros. El tercer evento ocurrió a las 3:08 de la tarde, con una magnitud de 4.4 y una profundidad de 40 kilómetros. Por último, a las 4 y 13 de la tarde, una hora después, se presentó un evento sísmico 4.9 y profundidad 39 kilómetros con el mismo epicentro. Con corte a las 4 y 30 de la tarde, hemos recibido más de 2.000 reportes de sentido, especialmente de los departamentos de Valle del Cauca, Chocó, Risaralda, Antioquia y Tolima. Como lo comunicamos hace dos semanas, a partir del 10 de agosto del evento sísmico de magnitud 7.4, desde la Red Sismológica Nacional hemos encontrado una secuencia sísmica donde hemos tenido dos grupos de sismos. El primero correspondiente a réplicas, cuyas profundidades están entre los 70 y 120 kilómetros de profundidad. El segundo grupo corresponde a un enjambre sísmico. Estos tres sismos corresponden a este enjambre. Un enjambre sísmico es una secuencia de sismos que, a diferencia de las réplicas, no tiene un evento principal a partir del cual van disminuyendo las magnitudes. Aquí tenemos densidad constante donde podemos tener eventos sísmicos con magnitudes mayores o menores. Es importante recordar que los sismos no se pueden predecir. Un enjambre sísmico puede durar días, semanas o meses y posteriormente desaparecer. Por eso es importante que sigamos información oficial, como las fuentes oficiales del Servicio Geológico Colombiano, para estar más informados. Desde el Servicio Geológico Colombiano continuaremos informando y reportaremos oportunamente cualquier novedad en la actividad sísmica del país.
0: Ahí está, pues. Esos tres.
2: Sí.
0: Entre las 3 y 2 y 3 y 8. Los tres que se sintieron. Pero antes, a las 9 y 57, uno de 4.3 en Cipí, municipio que pertenece al Chocó, con una profundidad de kilómetros. Luego a las 10 y 1, muy cerca, 3.7 a 11 kilómetros de Cipí, una profundidad de 46 kilómetros. 4.9 registrado a las 3 y 2. En un comienzo, en la plataforma lo marcaba 5.2. 5.2. Apareció en la notificación. La notificación, luego ya por allá uno escuchó un sonido, porque depende, ¿no? Usted lo puede activar ese sonido con temblores de 3 para arriba. ¿Pero qué se va a estresar uno con él?
2: No, imagínese.
0: Una sirenita con el carro. El tono que usted le ponga ahí.
2: Eso cada ratico ahí, ¿no?
0: Bueno, todo eso no es para generar pánico, sino simplemente un poquito más frente a lo que está pasando. Hoy, con base en lo de ayer, pues ya entró a nuestro vocabulario, si queremos denominarlo de esa manera, lo de enjambre sísmico.
2: Enjambre sísmico.
0: Enjambre sísmico. A propósito del terremoto, ¿cómo va el municipio vecino de San José del Palmar, que pertenece al sur del Chocó, en límites con nuestro norte del valle? Orlando Patiño ha dialogado con el alcalde de esta localidad.
3: Muy buenos días, Duber, la mesa de trabajo, los oyentes y los seguidores. Mucha atención, un mes y cinco días lleva ya, se presentó el terremoto en Colombia, este cuyo epicentro fue en San José del Palmar, en el departamento del Chocó, y que movió a Colombia y, por supuesto, al eje cafetero. Por eso, a esta hora de la mañana tenemos con la máxima autoridad del sitio donde se presentó este epicentro. Estamos hablando de San José del Palmar, en el departamento del Chocó. Alcalde León Fabio Marín, gracias por atendernos. Buenos días, pero cuéntenos, ¿cuál es el balance general de su municipio? ¿Cómo está la situación, las ayudas del gobierno nacional y departamental? ¿Cómo le están llegando? ¿Cómo está la situación, alcalde? ¿Qué tal? Buenos días, bienvenido, alcalde.
4: ¿Qué tal, Orlando y oyentes de tan prestigioso medio de comunicación? En el municipio de San José del Palmar, el departamento del Chocó, cuyo epicentro fue el terremoto del 10 de agosto del 2026. Aún estamos a las esperas de la ayuda del gobierno nacional y el gobierno departamental. En San José del Palmar tuvimos una afectación de 964 viviendas averiadas, 83 viviendas totalmente y 28 viviendas que quedaron destruidas, para un total de 1.075 viviendas afectadas. Como te digo, Orlando, en estos momentos estamos a la espera aún de las ayudas del gobierno departamental y el gobierno nacional. Pues hemos obtenido algunas ayudas, pero estas ayudas han sido de personas particulares, de personas que han vivido en nuestro municipio, de personas que han sentido el dolor de los palmareños y en estos momentos pues nos han aportado su granito de arena. Pero como te digo, aún estamos a la espera pues de estas ayudas de los gobiernos. No obstante a esto, una de las situaciones más difíciles que vivimos en este momento en San José del Palmar es el problema de la vía. Pues debido a este terremoto, la tierra quedó como sentida, quedaron tierras por ahí sueltas y con cualquier brisa, cualquier aguacerito que está llegando, pues inmediatamente se nos está taponando, ahí estamos obstruidos, totalmente incomunicados. Entonces esta es la situación que en este momento vive en nuestro municipio de San José del Palmar, pues a partir de un mes que hace que ocurrió este terremoto.
3: El alcalde León Fabio Marín confirmó además que debido al tema del taponamiento de la vía, algunos víveres se han estado escaseando en esa localidad de San José del Palmar, el departamento del Chocó. Ahí usted puede ver las imágenes que nos compartió el alcalde de la situación que se vive tanto en la vía como en las diferentes viviendas afectadas allí en este municipio del departamento del Chocó, cuando precisamente el día de ayer se presentaron nuevamente 13 movimientos sísmicos en el sector del Chocó. Para Candela Estéreo les informó Orlando Patiño. Buen día para todos.
0: Muchas gracias, Orlando. Buen día para usted, para igualmente para el mandatario de San José del Palmar, León Fabio Marín Moncada. Cerramos aquí este primer bloque de noticias. Más adelante otras informaciones en No Me Diga Más. Caso de un taxista que fue asesinado ayer en Santiago de Cali. La racha violenta que está viviendo la Sultana. Un atraco a mano armada en un restaurante, sector exclusivo de Cartago. Pues sigue prendiendo las alarmas en la villa de Robledo. Entre otras noticias, al regreso.
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10: 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Ya llegamos a las 7 en la mañana, 13 minutos.
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0: Y trabajando entonces con la plata de él. María, hombre, llegó hasta el último piso. Oiga lo que él nos relata ahí. Don Lisandro Mesa con este éxito. Y de mi plata, que después de haberse la ganada, hombre, ¿dónde hubiera? Después de haberse la ganada, ese muchacho. Y de mi plata, que 7:17. No me diga más, 7:17.
1: Eso decía una señora que renunció en una videollamada.
0: Ah, sí, señor.
1: Yo ahí con... A la empresa. Y tocaba ese tema. Digo, ¿cómo así que yo tengo que estar a toda hora cobrándoles más plata que ya me la gané? Decir, vea, no le olvide pagarme. Si ya lo trabajó, ya lo ganó. Y renunció. Se metió una despachada. Que hágame, por
0: favor. Y de mi plata, ¿qué? Bueno, ya llegamos a las 7:18. Siguen participando los oyentes de la familia Candela a través de nuestra línea WhatsApp. Ahí los estamos escuchando, familia Candela. Ahí los estamos escuchando.
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2: 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Ya llegamos a las 7:22 minutos, 7 de la mañana con 22 minutos. Avanzamos en No Me Diga Más. Ustedes siguen conectados, participando con el tema del día. Escuchamos por acá. Ah, hola, buenos días, María.
3: Candela Estéreo, muy buenos días.
2: Buenos
3: pues
2: días.
3: Pues en cuanto al tema del día, sí, uno encuentra que mucha gente pues les hace daño como tener platica. Así no tengan mucho dinero, a veces tan solo tener un buen puesto, un empleo en el que gana un poco más, pues se les olvida a veces de dónde viene. Y pues eso yo pienso que es como falta de personalidad, falta de madurez, pero pues es muy respetable también pues si se sienten superiores a los demás, pero estas últimas cosas que han pasado también hay que recordar que el dinero, lo material se pierde, pero lo que queda es la esencia en sí de la persona, la calidad, la personalidad. Entonces hay que poner un poco de cuidado porque a cualquiera nos puede pasar, uno podría decir que a uno no le va a pasar, pero la verdad a cualquiera podría ocurrirle. Qué bueno que tengamos un poco de control con eso. Esa es mi opinión, con mucho respeto.
2: Bueno, señora, muchas gracias. María Eugenia, que participa por acá con el tema del día.
4: Voy a hacer la apreciación.
2: Sí, señor.
4: Mire, la ¿cuánta gente perdió platica? Tenga para guardar. Que tampoco pues es que uno la va a guardar y dice, no, me la va a gastar es toda porque esto en cualquier momento se cae, porque va a volver a temblar, porque tal cosa. No, tampoco. Pero los que amarran y amarran, es la gente que amarra ahí.
2: Atesoran.
4: Sí, no. Y unos que con 3 pesos ya, pues, están levitando.
2: Ah, no, de María. Por acá también está doña Noelva Zapata Marín. Buenos días, Noelva.
5: Muy buenos días, Candela. Llegó parte de la familia Candela. La plata no hace cambiar la gente. No. La gente hace cambiar a uno por muchas cosas. Porque la gente dice, fue que consiguió plata. No. Sino que uno al ver la actitud de la gente cambia. Supuestamente el refrán, ah, es que tiene plata y por eso ya no, sino que la persona hace cambiar a uno por muchas cosas. Yo también hago parte de la familia Candela, solo ese.
2: Muchas gracias. John Jairito, ¿cómo amanecimos? Buenos días.
6: Don Dube, don Diego, buenos días, ¿cómo amanecieron? Que Dios me los bendiga,
2: señor,
6: feliz
2: amén,
6: día,
2: igualmente.
6: Que les pase bien y les llegue mucho regalo de amor, de amistad. ¿A ustedes si le alcanza la platica o no?
2: María.
6: Don Dube, don Diego, sí, la plata daña a la gente.
2: Un avión.
6: Y bastante. Tuve un amigo.

0: que consiguió platica y cambió mucho y no sé por qué cogen plata y antes tiene que, si uno es pobre, tiene que ser más humilde cuando uno se gane algo, consigue plata. Yo hago parte de la familia Candela, que Dios me los bendiga. Aquí bueno, preparándome señor. Para ir a trabajar a Pereira.
1: No, yo creo que ya llegó, el mensaje lo mandó a las 6:40 y ya a las 7:25. Llegó, ya estará ya el muchacho camelloso. Muchas gracias por estar ahí conectado. Siempre a la familia Candela.
2: Candela, muy buenos días, Dios me los bendiga. Laborando, gracias a Dios. Candela, la pantalla, la gente, Ave María, toda una vida.
1: Cuéntelo a él.
2: La plata daña a la gente toda la vida. Lo importante es no ser humilde, humilde y sencillo. Eso se lo hace ver a uno una bonita persona.
1: Gracias, Felipe. Gracias, Felipe. Muchas gracias por ser parte de la familia Candela. Por acá también está Patricia. Nos dice, Candela, ¿cómo están? Los amo. Lindo día para todos. Muchas gracias a Patricia y Patricia Toretto en su recuperación. ¿Qué dice doña Rosa? Rosita, buenos días. Doña Rosa.
3: Buen día, familia Candela.
1: Buenos días.
3: Para participar en el tema del día.
1: Sí, señora.
3: Claro que sí. La plata sí daña a las personas. Y hay personas que así se consigan un peso, se ganen, digamos, cojan un peso de más, o se vayan muchas veces hasta otro país por ahí, vienen y ya no conocen, ya no saludan, y se creen más. Sí, la gente cambia mucho. Pronto no los daña, sino que cambian mucho. Que tengan excelente día, Dios los bendiga.
1: Bueno, muchas gracias, Yanecita. Buen día, familia Candela. La plata no daña al ser humano, solo revela cómo son realmente y lo que tienen en el corazón. Un abrazo para Diego y Duber, nos dice por acá. Yanecita Sánchez, que está desde Zaragoza.
4: Eso va en el corazón, va en la formación. Y dentro de esa formación, el carácter. Que la línea que le hayan trazado a usted como carácter. Y carácter no es el gruñón.
1: Ah, no, no, no.
4: Es el que tiene criterio, el que tiene carácter. El que se para en las rayas es que es no. No, porque esto, con sustentándolo. Criterio.
1: Llegamos a las 7:27 minutos. John Posada, buenos días.
5: Hola, familia Candela, muy buenos días para ustedes, los de la mesa de trabajo. Un Dios los bendiga. Salvándolos desde aquí, desde Hermano Valle, del barrio Palermo, para participar en el tema del día. Sí, señores, la plata daña a la gente. Y yo hago parte de la familia Candela.
1: Gracias, Johncito. Walter dice, la plata no cambia a la gente, solo le quita la máscara. Quítate la máscara. Ay, ay. Hola, María Noelia, buenos días.
6: Buenos días, familia Candela. Dios los bendiga. Para participar en el tema del día. Claro que sí. La plata sí cambia a la gente.
1: Claro que yes.
6: Si los cambia un empleo más o menos. No, pues con plata. Ya desconocen a todo el mundo. Qué lástima. Gracias.
1: Gracias a usted, doña María Noelia, por estar ahí conectada. Por acá nos piden la frase del día. La vamos a compartir por acá. La frase del día, don Duber. La gente notará los cambios en nuestra actitud hacia ellos, pero nunca notarán el comportamiento suyo que los hizo cambiar. Ahí se la compartimos al oyente de la familia Candela, que nos está solicitando por aquí la frase del día.
4: Más fácil yo me doy cuenta de esa persona cómo cambió conmigo que haber revisado por qué de pronto o qué hice yo para que esa persona cambiara. Lo que nos decía el sabio, ¿no? Lo que nos dejó el sabio allá en el Parque Lineal.
1: El que le está
4: pegando. Eso fue ayer. Yo no he sido a todos los lunes. Ayer lo pillé allá.
1: Ah, ya usted no encontrarse para con nuevos sabios. Con
4: está como inundado los parques de Cartago de sabios.
1: Sí. Está inundado. Ya llegamos a las 7 de la mañana con 29 minutos. 7:29. Por acá Paola nos dice. Paola, buenos días familia Candela. Sobre el tema del día, la plata sí daña a las personas. Cuando no tienen, dicen que quieren tener plata para ayudar. Y cuando consiguen, no se acuerdan de nadie, se les daña el corazón, dice Paolita.
4: ¿Ya hacen cuentas?
1: Sí.
4: ¿Ya hacen cuentas? Yo me gano 1,000,000,000.
1: 1,000,000,000.
4: 1,000,000,000. Vea. Primero arreglo la casita a mi mamá.
1: Ah.
4: Luego

0: monto una perrera. Yo compro un lote donde voy a mantener un poco de perros. Y después ganan esa plata y...
1: Y nada, no, y se olvidan de todas esas buenas acciones que...
0: Algunos.
1: Se olvidan de las buenas acciones que iban a hacer, se olvidan de todas esas buenas acciones. Ya llegamos a las 7:30, 7 de la mañana, 30 minutos. Por acá está Alejita, te escuchamos, Aleja.
2: Días, familia Candela.
1: Buenos días.
2: Bueno, espero que se encuentren bien con la ayuda de Dios. Bueno, yo sé igualmente que el tema que yo voy a decir no se trata hoy, pero yo sí quiero tirar al agua a la empresa del agua y a lo de la energía por los altos costos. Y sí puedo decir que esta gente se está robando. ¿El por qué? Porque el mes pasado me tocó pagar de un mero mes el agua 386,000 pesos y me acaba de llegar el recibo del agua por 333,000 pesos y hice pago inmediato. El del mes pasado tenía fecha de pago y este no, como si se debieran 2 meses. De la energía me llegó el mes pasado de 701,000 pesos un mes. O sea, esta empresa, sinceramente, estas dos empresas se están pasando con el usuario. De verdad que sí. Muchas gracias, bendiciones y un feliz día les deseo.
1: Pues tienes que entrar a revisar, Alejita, porque si dice pago inmediato, seguro el anterior no alcanzó a registrarlo, lo pagó fecha y no se alcanzó seguramente a registrar ahí. Entonces, llevar el anterior recibo que usted pagó, Alejita, y porque dice pago inmediato. Fecha límite de pago, cuando llegue pago inmediato es porque tiene 2 facturas vencidas.
0: Me imagino que ya fue a poner la queja directamente a la empresa o lo va a hacer.
1: No, porque apenas le llegó. Se lo acaban de tirar por debajo de la puerta, me imagino.
0: Tiene que ir a poner la queja entonces ese asunto. Mire, en días pasados yo tenía el recibo ahí y lo iba a pagar.
1: Sí.
0: Pero mire, el sistema aquí me lo recibe. Ya estaba como pasado de fecha, pues un mes, ¿no? Pasado de fecha, dijo, el sistema aquí lo recibe, pero probablemente le va a llegar en el otro, ya le va a llegar doble. Entonces me va a decir, vea, pero es que yo pagué, me decía la muchacha en la chancera. Yo ya pagué y bueno, ahí tiene que ir a hacer el reclamo que le cuadren ese asunto. No sé si sea parecido, pero igual tiene que ir a aclaren el asunto y determinar allá si realmente, como dice, la están robando. Allá les tiene que decir a ellos.
1: Sí, el anterior recibo entonces decía fecha límite de pago del 25 del mes de agosto de 2026 por 386,000 pesos, acueducto y alcantarillado. Y este total a pagar 333,652, pago inmediato. O sea, a ver qué pasó si el mes pasado 386 y ese 333. Uy, Dios mío bendito, ¿dónde está viviendo usted, Aleja? Hombre, por Dios. Ya llegamos a las 7:33, 7:33. ¿Qué nos dice Alejita para que complemente este tema?
2: Realmente. No, Diego, mira, aquí está el recibo que se pagó el mes pasado, ¿sí me entiende? Entonces, aquí vinieron a hacer revisión porque pedimos revisión, hicimos el reclamo el mes pasado, vinieron a revisar y ¿sabe qué nos dijo la persona que vino y revisó? Que los de la lectura hacen la lectura. Y puede ser que sí sea así porque los muchachos son haciendo revisión y con el teléfono, hablando por teléfono.
1: Y con el teléfono, pues, ¿será que no está?
0: La chateadita que nos falta.
1: La chateadita. Bueno, Alejita, entonces, igualmente eso hay que ponerlo en conocimiento de las autoridades, a ver en qué sector vive, si hay algún daño interno por el tema del consumo del acueducto, lo mismo de la energía, es que la energía de 700, ¿tiene cuántos aires acondicionados? Dios mío bendito. 7:34, 7:34, regálenos este bloque de noticias, Don Duber.
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0: Las autoridades confirmaron y ratificaron la identidad del hombre que fue ultimado a tiros este fin de semana en el municipio de Argelia, aquí en el norte del departamento del Valle del Cauca. Por allá en la vereda Las Pavas, eso está cerca de Maracaibo, cerca de un sector conocido como El Río. El domingo realizaron la inspección judicial del cadáver. La persona tenía 34 años, William Andrés Raigosa. Así fue identificado este ciudadano que, entendemos, residía en el casco urbano y fue baleado por allá en la zona rural. en Santiago de Cali, en nuestra capital del Valle. Un ataque sicarial que perpetraron la noche de este lunes 14 de septiembre le costó la vida a un taxista. Ocurrió en el barrio Petecuy. El crimen a la altura de la calle 76 con carrera primera. Allí estaba laborando, iba dentro del vehículo el conductor, Osmar Yoser Velázquez Mosquera, de 34 años, es la identidad que preliminarmente se ha revelado y que podría ser el conductor del amarillo, el taxista al que le quitaron la vida, el marco de todos los eventos que viene reportando Santiago de Cali. En Cartago, un atraco a mano armada fue denunciado en un exclusivo sector de la ciudad, barrio El Prado, Cucina, así se llama el restaurante donde ocurrió este caso. Lo que han manifestado es que llegan unos sujetos, andan por lo menos unos 3 o 4, se movilizan en moto, el uno queda esperando, el otro llega al establecimiento, el uno desciende del vehículo y va directo, por lo menos es lo que se ve en la imagen que han revelado, va directo a una persona que está sentada, de hecho está dando la espalda hacia esa parte de la calle, y va directo, lo despoja de sus pertenencias y sale sin ningún contratiempo el delincuente. Por ahora no hay un pronunciamiento de las autoridades frente a revisión de cámaras, si ha habido capturas, si está en avance esa investigación, hasta qué punto está avanzada la atención de esta modalidad que ya ha incrementado en el modus operandi de los delincuentes. Ya no es solamente que usted va caminando por ahí y lo intimidan con un arma, como aparece este sujeto. Aparentemente arma de fuego, la que esgrime e intimida al ciudadano que está con otra persona allí. Y también hay otros comensales o hay otros clientes en ese muy reconocido restaurante que está en la zona del Prado, aquí en la ciudad de Cartago. Es una modalidad que se ha puesto en práctica en muchas ciudades de nuestro país. El cuerpo de un adulto que hace 8 días fue asesinado en Cartago aún no lo han reclamado y está en medicina legal. Hablamos del caso de don Ricardo Aníbal González Mora, quien el pasado 8 de septiembre fue víctima de ataque sicarial cuando iba en una bicicleta y recorría la carrera séptima, estaba ya llegando a la calle novena cuando dispararon. El ciudadano era natural de Anserma Nuevo. Había nacido en el año 1957, su cédula la había tramitado en la ciudad de Cartago. Están buscando a la familia. El cuerpo, por lo menos hasta ayer cuando nos anunciaron, todavía está en medicina legal. Como también están los cuerpos de 2 mujeres que recientemente fallecieron, aparentemente por causa natural. Aunque hay un informe de medicina legal que dice que Jenny Joana Marín Marín tuvo una muerte violenta. Hay quienes nos aseguran que fue una muerte natural. De pronto hubo un error allí a la hora de comunicar. Porque nos dan fe del que caso de Jenny Joana Marín Marín, tal vez usted haya escuchado, Diego, y nuestros oyentes, la encontraron sin vida, por ahí cerca de la Kennedy, la escuela, por ahí en la calle 16, a pocos metros de esa institución educativa, la encontraron sin vida. La persona que estaba en condición de calle. Y el pasado 28 de agosto fue el deceso. Jenny había nacido en el municipio de Apía, en el departamento de Risaralda, en 1987. Su cédula la tramitó en esa misma localidad y los datos de documentos de identidad los tramitó, los actualizó en Chinchiná, departamento de Caldas. Se busca a su familia, el cuerpo se encuentra en la morgue de la ciudad de Cartago. Jenny Joana Marín Marín. Varios factores de la salud terminaron con la vida de esta persona. Luz Jenny Muñoz Ramírez. Hemos conocido que le decían la flaca allá en Manizales. Ella era de allá, de la capital caldense. Ella había nacido en 1979. Tenía cédula de ciudadanía expedida en Cartago. Pues murió en el hospital de la Villa de Robledo. Este caso lo reportaron el 8 de septiembre. Su fallecimiento, su deceso, el de Luz Jenny Muñoz Ramírez. Hoy el cuerpo está en medicina legal de Cartago para que algún familiar

0: pueda llegar a este sitio, reclamar el cuerpo y darle cristiana sepultura. Una muerte natural, ha dicho Medicina Legal, para el caso de Luz Jenny Muñoz Ramírez. Tres cuerpos en Medicina Legal de Cartago. Uno, repetimos, el del señor Ricardo Aníbal González Mora, que fue baleado, fue víctima de un ataque sicarial. Y de las damas, Jenny Joana Marín Marín y Luz Jenny Muñoz Ramírez. Muerte natural que tuvieron en agosto y comenzando el mes de septiembre respectivamente. 7:41, cerramos aquí este bloque de noticias. Ah, bueno, voy a cerrarlo con este mensaje que está enviando don José del Carmen Parra, el popular moradito. Hay una silla de ruedas para quien la necesite, se la prestan hasta cuando la necesite. Ya la organizaron dentro de esas tareas, que estas labores que hace Moradito. Moradito no está en campaña política, no está haciendo nada por el estilo. Ese es el corazón que tiene desde niño. Y en su juventud, ya en la adultez, pues siguió sirviéndole a la comunidad. Y aquí hay una silla de ruedas, con el saludo que nos envía Moradito, y que quiere pues poner a disposición de la comunidad a tipo de préstamo, ¿no? A nivel de préstamo, porque otra persona también la puede necesitar.
1: Hola, don Duber, muy buenos días para usted, para Diego Tazamá, para toda la familia que escucha Candela. Mira, Duber, te mando esta fotico de esta silla de ruedas que tengo, moradito, para si alguna personita la necesita. Como usted puede ver, está en muy buen estado. Si alguien la necesita, me puede llamar, moradito. 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La persona que necesite la sillita, con mucho gusto la prestamos hasta que la necesite. Moraditos, yo hago parte de... Ay, me salvan a doña María, en ese grande favor, a doña María del barrio Guayabal. Yo hago parte de No Me Diga Más, la familia Candela. Y ahí les dejo la inquietud, moradito, por si alguien necesita la sillita de ruedas, me hace el favor y me informa que se la prestamos con mucho gusto hasta que la necesite.
0: 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Está muy bien, ¿no? Ahí se ve buenita.
2: Sí, señor.
0: Ya la organizaron.
2: Se ve en muy buen estado.
0: Sí, señor.
2: Se ve en muy buen estado, familia Candela. Así que él, como siempre, haciendo la labor, esa labor bonita que hace ahí con los que lo necesitan, lo requieren. Una sillita de ruedas que muchas familias pues están igualmente requiriendo. Vamos a ir a la pausa, don Duber. 7:43, cerramos este bloque.
0: Sí, señor, ya. Adelante otras noticias que traemos para ustedes.
2: Muchas gracias, ya llegamos a las 7:43.
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2: La música llega a esta hora a los 95.1 con la Puerto Rican Power. Esta canción que titula ¿A dónde irás? A las 7:44.

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1: No me diga más, avanzamos 7 de la mañana con 53 minutos, 7:53, avanzamos en esta mañana. Mañana de martes, ni te cases ni te embarques, mañana de martes saludable también con todos los oyentes de la familia Candela, sintonizados desde dónde, de casita, desde su sitio de trabajo. A ver dónde se encuentra la familia Candela. Ave María, ¿por qué no respondió? Hombre, porque hubiéramos salido por ahí. Hubiéramos salido por ahí, pero bueno, no respondió. 7:53 minutos, 7 de la mañana, 53. Avanzamos, don Duber. Bueno, esperemos entonces a ver que le ayuden, que le ayuden. Y, ay, me están ayudando, ay, ¿para qué me están ayudando? Le llegó por allá a la playa y le están ayudando a desempacar. ¿Qué dice la familia Candela participando con el tema del día? Los oyentes, por acá está... Sandrita, hola hermanita, buenos días.
2: Hola, muy buenos días, Candela. Excelente día de martes para todos ustedes. Espero que tengan un comienzo de semana excelente. Por acá reportando sintonía desde el hogar La Emilia. Y no olvidamos que somos parte de la familia Candela.
1: Eso es
2: solo éxito.
1: Solo éxito.
2: Y sobre el tema del día, Diego, creemos que sí, que el dinero lastimosamente sí cambia a las personas. O saca la verdadera esencia de cada uno. Porque el que quiere ser humilde y el que es humilde de corazón, creo que eso no cambia. Pero no cuando usted tiene de pronto un corazón no tan noble, o unos sentimientos no tan firmes, eso sí puede variar en su sentir, en su actuar y en su pensar. Lastimosamente sí, el dinero sí cambia a algunas personas, quizás no todas, pero la mayoría de la gente sí cambia.
1: Oiga pues, señor.
3: Oiga, ¿y no hay corazonólogo?
1: ¿Corazonólogo?
3: No hay.
1: No, corazonólogo no sé.
3: Sí, pues el corazón de pronto no está tan noble. A ver, de pronto lo pueden reparar por ahí y lo enderezan.
1: Yo creo que ella debe tener. Ella la que tiene un corazón así como que, María.
2: Ay, yo lo tengo más lindo.
1: Sí, lo tiene muy lindo.
2: Tiene ancho. Lindo, hermoso, bondadoso, humilde. No, parce, mi corazón. Ahí sí, como dicen, es una chimba.
1: Así, hola.

0: Buenos días, ¿usted cómo amaneció? ¿Cómo me le fue por allá en ese viaje?
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2: Buenos días, mis amores bonitos. Buenos días para todos los oyentes que hacen parte de la familia Candela. Le cuento que me fue muy bien, muy pero muy bien, merecidas todas. Me quedaron 30 días por consumir.
0: ¿Qué?
2: Antes del año.
0: Ah, no, mijita, usted nunca sacó vacaciones, usted está como de jota. Es que le deben yo
2: pa
0: no sé
2: vea,
0: cuándo.
2: Pa' que vea. Eso quiere decir que yo trabajo muchísimo.
0: ¿Usted le dan un periodo de vacaciones cada 6 meses o qué?
2: María, yo creo que con las vacaciones que tengo puedo sacar un año sabático.
0: Yo creo que sí, le va a tocar.
3: Mejor dicho, casi
2: ¿qué
3: cae
2: el por allá la cosita más bonita? ¿Qué pasó, mi duve?
3: Casi bueno, cae ya. El Ministerio de Trabajo allá.
2: tenía 78 días.
0: 78 días.
3: Ni que estuviera en la policía.
2: Ni porque estuviera cierta, María. Pero, ¿y eso que le hemos bajado? Ya vamos en 30.
0: A ver, María, pero bueno. ¿Y cómo le ha bajado? ¿Sí le han bajado? Pues, o sea, ¿ha bajado bien esas vacaciones? ¿Se ha ido restando bien esas vacaciones?
2: Obvio, no le digo, tenía como 78 días y ahora ya tengo como 30 y algo.
0: ¿Pero se arrepiente de haberlas bajado o no?
2: No, al contrario.
0: Ah, bueno.
2: O sea, al contrario, tocaba seguirle bajando.
3: Fue muy...
2: Uf, qué rico, sí.
0: Tema del
2: ¿qué
0: día
2: más, muchachos?
0: Muy bien, cuéntanos esa
3: no, vacación. María, se le nota que la plata no la ha dañado, no la ha cambiado.
2: No, parce, yo soy la persona más humilde del mundo en ese sentido. Creo que las personas, lo que pasa es que el corazón, como decía la oyente anterior, se les daña, y se les daña por la codicia, por querer tener más, porque creen que por tener plata ya tienen como, obviamente, todo el mundo a sus pies, y eso no es así. Así que, nada, yo soy bien, con plata o sin plata, así que en este momento no me desvive tener plata, desde que tenga lo necesario. Mi salud, mi familia, ¿plata para qué? Si eso no lo echan a uno al cajón.
0: Muy bien, es el tema del día, don Duber.
3: No, y la última vez se cayó en los sistemas y por arriba no funcionan los cajeros.
0: No,
3: mantiene
2: no,
3: caído el
2: y
3: sistema.
2: Eso es un complique. Y ahora que todo el mundo usa, pues, obviamente todo lo digital, pues queda uno por ahí mamando si no tiene efectivo.
0: Oiga, pues que queda por ahí. Fregado,
2: pues, embalado.
0: Sí.
2: Va a volver vieja, no va a aprender a hablar.
0: No, sí, es un decir.
3: Pero se va a volver.
0: Va a volver vieja.
3: Oiga, extrañándola mucho, María. Y la gente.
2: Ay, tan bello.
3: Hágame el favor, los oyentes. Les cayó con un baldado de agua fría. Esas
2: mejor
3: vacaciones.
2: Mejor cositas preciosas. Muy lindas.
3: Y esa noticia que todavía le faltan 30 días, pues ahí le acaba de cuadrar también.
0: Muy bien.
2: Eso.
0: Ya por el otro.
2: Dios mío, bendito.
4: Ahora sí puedo hablar mejor.
0: No, pero no, tampoco. No. Tampoco.
2: Me sienten. Vea que les iba a decir algo. Espere, yo sé que yo no los estoy escuchando, pero ponga cuidado. Que la pasé muy bacano. Que los pensé un montón. Tenemos que hacer un viaje de amigos.
0: Un viaje de amigos.
2: Me voy y me pongo a jugar billar pool con el señor Duber. A él le gusta el billar.
3: Aquí le estoy guardando el taco. Tengo una buena tiza para ponerle ese taco.
0: Que las guarde.
3: Y que apunte bien en esas bolas.
2: La negra y la amarilla me guardan, por favor.
0: Muy bien, vamos a
2: quitar. Y un taco con buena tiza.
0: Vamos a escuchar a los oyentes de la familia Candela que siguen opinando sobre el tema del día. Jason está por acá también con nosotros. Hola, Jason, buenos días.
5: Buenos días, familia Candela, ¿cómo están? Para opinar. Sí, de la plata, eso daña a la gente, pues.

0: Sí, Gómez. Bueno, señor, muchas gracias a doña, al oyente, a Jason, por opinar también
1: a
0: sobre...
1: A Jason.
0: Ahora sí, estamos perfectos. Ajá. Ay, María. Jason.
1: Ya me lo arreglaron.
0: Ya se lo arreglaron. Ya sí, no la dejaron...
1: Me lo arreglaron.
0: Ya no la dejaron penando.
1: No me dejaron morir.
0: Ya no la dejaron morir. Ya no la dejaron penando. Por aquí más oyentes a través de 316-470-4083, Jorgito López, buenos días.
2: Diego, Duber, familia Candela, tengan todos muy buenos días. Hombre, sí, claro, la plata daña tanto para el uno como para el otro, porque cuando usted no tiene nada, muchos no quieren ser su amigo o no lo saludan ni nada de eso, pero ven que de pronto usted tiene algo y ahí sí empiezan a hablar y todo eso, y en lo contrario también, cuando alguien consigue empieza a mirar por encima del hombro a los demás. Eso es como cuando un campesino o una campesina se viene del campo a la ciudad. Muchas de ellos cuando vuelven empiezan a mirar raro a sus compañeros o a los demás. Lamentablemente la ciudad a veces daña. Para eso también sabe que bueno, ese sale un disco que se llama La de Estrato 8. Es muy bueno. Yo también hago parte de la familia Candela.
1: O la del Velosa. La que dice que después de que salió del pueblo ya no sabe qué es una ruana, ya no sabe qué es nada de eso.
0: No, Jorge Velosa. Bueno, vamos a buscar.
1: Sí, la de Jorge.
0: Bueno, Margarita, por acá nos opina sobre el tema del día, Margarita.
1: Que ya nos harta sancocho.
0: Buenos días. Buenos días.
3: Familia Candela.
0: Señora.
3: No. No es la plata, porque la plata sola no se mueve. Es uno el que se daña cogiendo la platica.
0: Ah, claro, la plata no se daña.
1: Pues claro, eso
3: una
1: sí
3: persona
1: es...
3: coge buena platica y se enloquece, no sabe qué hacer con ella. Yo mucho con las personas, con la misma familia. Ya, listo. Cogió platica y se creció. Es uno mismo el que se daña. No es la plata el que daña a la persona, sino uno mismo. Bendiciones.
1: Ay, no. Yo quiero estar donde está ella.
0: Para la finquita, ya está.
1: Para que me canten los pajaritos.
0: Para que le canten. ¿Sabe dónde está ella? Creo que es que el palo ya se le cayó.
1: Que el pajarito amarillo, el azulito.
0: Pero a ella ya le cayó el palo.
1: Ah, el coloradito ahí, en serio. Ay, no, señora, Waterloo. Por favor.
0: No, ya...
1: Hay que parar el palo.
0: No, ese palo tenía hijo de mil años. Se llamaba palo solo.
1: Hay que parar ese palo, ay, no.
0: Se llamaba...
1: Pero como que los pajaritos no quieren ir porque ellos están ahí que cantan.
0: Sí, seguramente en un palo más, un palo ya acompañadito. Pero era un palo solo que usted, ese palo era tan grande que de por acá usted lo veía ya como grande. Imagínese usted llegar allá palo solo, eso por Argelia, ¿se acuerda?
4: O sea, desde aquí
1: eso,
4: ya se veía
1: eso
4: grande.
1: Solo con mirarlo.
0: No solo con mirarlo, se ponía
1: se grande.
0: Se veía grande. Se veía grande, sí, se veía grande.
1: Ay, no, yo quiero mirar el palo.
0: Pero él le cayó.
4: Depende de los lentes.
1: Ay, no, si se cayó ya no lo quiero ver.
0: Ya se cayó palo solo.
1: Palo solo.
4: Ahí me encontré ese.
0: ¿Se encontró a quién?
4: Ahí me encontré este.
0: Ah, se encontró a este muchacho.
1: ¿A este qué? Pero, muestre.
0: Espera un momentico, María. Espera por acá, María. Espera un momentico, María. Le voy a cerrar un momentico, María. Espera un momentico, María. No se me preocupe, y María, porque es que aquí me ponía a trabajar el muchacho. Entonces, escuchemos pues por acá un pedacito.
5: Compa.
4: Los que están de moda ya.
5: El dinero no cambia a nadie. 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
1: Hijo de madre. Écheme la olla.
4: Pura IA.
0: Pura IA.

0: está de moda los
1: uy,
0: temas
1: no,
0: que
1: no,
0: salen
1: no,
0: con
1: no.
0: la IA.
1: Esa IA sí es una cosa muy hermosa.
0: Corridos
1: no,
0: tumbados.
2: Hermosa.
1: Que lo saca con buen ritmo, con buena voz, en la voz que uno quiere. Si uno quiere poner a cantar a Shakira, a Nodal.

0: a Karim, al que sea, sí. La IA le saca con la misma voz. Ah, qué cosa tan horrible.
1: Y todos los problemas que trae ha traído la IA de estos días, que ya la quieren. Ya la quieren por allá controlar un poco más, ¿no?
0: Sí, todo lo que claro.
2: Ya están trazando esas líneas. Sí, vamos, sí va.
0: No, es que le cuento que con eso le pueden, imagínate, con eso hacen voces, estafas, hacen de todo, parce, qué miedo la ida. La ida no, la IA.
1: La IA.
0: la avenida rica, pero la ida maluca.
2: Si es de para arriba, peor.
0: Uy, no, pero ay, qué bueno. Miedo. O sea, con eso han estafado un montón de gente porque cogen la voz, envían un audio de la persona y ya la voz se la copia completica y habla lo que usted quiera que le diga a la otra persona.
1: Qué susto con la IA. Y la que se venía también. 8:00 a.m. con 6 minutos, 8:06. Avanzamos, más oyentes a través del 316-470-4083. Marquito, ¿cómo te va? Muy buenos días, Marco.
3: Y buenos días, familia Candela.
1: ¿Qué más, don Marco?
3: De Montesmeralda en sintonía. Y con Candela.
1: Como siempre, papá.
3: Hombre, el hombre, o la plata no daña a nadie, sino que la gente se daña es con la plata. Cuando consigue la platica, ya no lo mira uno, lo miras por encima del hombre. Chao, pues, familia Candela, parte de la familia Candela.
1: Gracias, mi hermanito. Un abrazo para él, que también hace parte de la familia Candela. Héctor, ¿cómo más decimos, don Héctor?
4: Familia Candela, buenos días. Hola, Héctor Fabio.
1: ¿Qué más, Héctor?
4: Familia, hombre, nuevamente.
1: No, eso está que
4: mando estas fotos porque es preocupante el estado de ese barranco ahí de la carrera cuarta entre 21 y 22.
1: Sí, señor.
4: Vía al batallón. Qué bueno, hombre, que las autoridades o gestión del riesgo, bueno, no sé a quién le competa, le preste atención a este punto, porque vemos cómo se está desprendiendo ese barranco y en la parte alta hay unas torres de telefonía y unas viviendas. Entonces, qué bueno que esto lo miraran y le hagan algún trabajo, bueno, no sé, o algo de precaución, porque créame que está preocupante ese desprendimiento de barranco ahí. Bueno, buena parte y también hago parte, buen día, perdón, y también hago parte de la familia Candela.
1: Tranquilo, Héctor, muchas gracias, mi hermano. Un abrazo para don Héctor, que también hace parte de la familia Candela. Voy a
0: chao,
1: enviar
0: Héctor.
1: Ahorita de una vez a Laurita de gestión
0: Laurita,
1: del riesgo.
0: Hola.
1: De gestión del riesgo a Laura.
2: Ah, pero Laurita.
1: Laurita, sí, es que hay que...
0: Laurita, tenemos las 8:00 a.m, 8 minutos.
2: Laurita más tarde.
1: A Laura, de gestión del riesgo, pues le digo, pues Laura, pues, Ave María. Y ella, fiel oyente, también a los 95.
0: Señorita Laura.
1: Señorita Laura.
0: ¡Qué pasa el desgraciado!
5: ¡Qué pasa el desgraciado que está tumbando el barranco!
1: Yo sé que ella me va a responder de inmediato. Más que armas, pues, más Laurita, pues. Marcar más Laurita.
0: Señorita Laura, conteste, por favor.
1: No, pues igualmente ahí le estoy enviando. Ya se lo reenvié para ver qué respuesta igualmente nos pueden dar de gestión del riesgo en cuestión a este barranco que lleva muchos años. Y eso hay viviendas ahí arriba. Eso van a tener que hacer un trabajo grande.
0: Grande.
1: Un trabajo grande.
2: Menos porque, mal que eso es medio, nosotros, eso es grande. Como finito. Que eso es como finito.
1: Eso es una roca.
2: Sí, eso es una peña.
1: Una peña.
2: Pero se va desprendiendo, entonces hay que pararle bolas al asunto.
0: Mejor dicho, eso es en el morro.
1: Es en el morro, sí, eso ya tiene un morro grande.
0: Y sobre así ese mismo morro están... quiero vivir.
2: Avisando el de Carlos Olmes, entiendo.
0: Ponga el morro.
2: Ese tobogán.
1: ¿Quiere vivir sobre ese morro?
2: Casi que un tobogán se parece a lo que hay por allá por Chavarriaga Wilkin.
1: Sí.
2: Ese barranco por los lados de Bellavista que va a dar a la variante. Extendieron un plástico. Eso tiene un porqué.
1: El plástico.
2: Había deslizamiento ahí, ¿se acuerda?
1: Uh-huh, sí, señor.
2: Uy, iba a dar por ahí por los lados de la Mona.
1: A ella fue que le dedicaron esa canción. La vieron por allá en la playa, le dijeron.
0: No, esos son para los que están diciendo que es del morro.
1: No, eso fue que a usted en la playa le dijeron.
0: ¡Uy!

0: vivir sobre ese morro. ¡Huepa, hijo de madre!
1: ¿Quién le dijo que quería vivir sobre ese morro?
0: Desde septiembre los éxitos de diciembre, hijo de madre.
1: Pero por allá.
0: ¿Por acá? ¿Cómo que por allá? No, por acá también. ¡Huepa!
2: Yo me le mando por debajito.
1: Llegamos a las 8:10, familia Candela, 8 de la mañana con 10 minutos.

0: más oyentes y ya venimos con Don Duber, que nos trae noticias, trae tips saludables.
1: Ah.
0: Está por acá doña Shirley, buenos días.
2: Buenos días, familia Candela, les habla Shirley Segura.
0: Hola, Shirley.
2: Mira que sí, la gente sí cambia. Yo hace muchos años trabajé en una casa de familia.
0: Ajá.
2: Y era una gente, pues digamos, humilde. Y la muchacha había recién llegado de España.
0: Ay.
2: Y todos los días me dejaba la ropa interior ahí en el baño, pero yo nunca la lavé, duró una semana.
3: Que le prendieron por allá en España.
2: Y una vez hice lentejas y la mamá de ella, pues que ay, nosotros comíamos tantas lentejas cuando éramos pobres. Y eso me causó a mí como curiosidad. Yo nunca olvidé eso, nunca se me olvidó, ya hace más de 20 años. Y solamente duré esa semana porque como le lavé la ropa interior, cuando una vez llegué, me dijeron que no más, que porque la hija había dicho que no, que yo no le estaba lavando la ropita interior. Yo le dije, no, yo ropa interior no lavo. Entonces, mire que si son carrangas resucitadas, existen muchas carrangas resucitadas.
1: Muy carrangas.
2: Y yo hago parte de la familia Candela.
0: Carrangas resucitadas.
1: Esta carranga que le pasó a la de los calzones más bien.
0: ¿Sería que esa tenía el pito de la semana pasada, don Duber? La que le regalaron para el amor y amistad una tanga con pito. ¿A usted le regalaron una tanga con pito en algún momento? Un amor y amistad.
3: De amor y amistad.
1: Para soplar,
0: para que hiciera bulla el pito. Y sobre todo en la parte de adelante. Lo que pasa es que la semana anterior que tú no estabas, a un oyente de la familia Candela, pues de esos regalos de amor y amistad le regalaron unas tangas y tenía un pito en la parte de adelante. Entonces no sabía si el pito era de prevención o si era para utilizarlo de otra manera.
1: Pues obvio, pitaba y entraba.
0: 8:12, María. Joana,
4: hola
0: días.
4: Familia Candela. Para participar en el tema del día de hoy. Para mí, no, el dinero no daña a la gente. Ellos se dañan solitos. Se les sube una soberbia a algunas personas, otros no. Yo conozco personas que vienen desde abajo y consiguen plata y siguen siendo la misma persona de siempre. La humildad, cuando uno tiene humildad en el corazón, siempre con plata o sin plata, son humildes. Para mí no, la verdad que no, porque hacemos parte de la familia Candela.
0: Muchas gracias por hacer
1: bueno
0: parte.
1: Hay que ver otra cosa, y es que muchas personas cuando consiguen plata, así como dice la oyente, son las mismas personas. Lo que pasa son las que se aprovechan del hecho de que la persona haya conseguido plata. Entonces, si son familias, si son amigos, también hay que ver eso por ahí. Entonces, muchas veces no es que la persona cambie del todo, sino que también ve el tipo de personas que tiene alrededor y las que quieren sacar provecho por, no sé, el golpe de suerte o lo que sea que ellos estén haciendo para generar un poco más de dinero.
0: Bueno, ojalá entonces lleguen esas humildades.
1: Se me salió un gacho.
0: No lo notamos, no. Aquí le cerramos el micrófono.
1: Ay, parce, es que ustedes en las vacaciones estuvieran extremas.
0: Muy extremas, me imagino esas vacaciones, Dios mío.
1: Ay, yo con ganas de hablar duro. Para que el gallo no atravesara. No, pero es que ustedes saben que yo venía malita de la tos.
0: Sí, y por allá la mejoró. En las vacaciones la mejoró.
1: Ay, viendo, no. Caldo de ojo fue lo que yo tuve allá, no, Ave María,
0: unas vacaciones para ver probablemente caldo de ojo, no, 8:14. Mónica, hola, buenos días.
1: Chismoso.
5: Buenos días, Candela. Sí, la plata, sí, dañan las personas. Porque cuando tienen plata no vuelven a saludar.
0: Oiga, 8:14 en no 8:14, vamos a la pausa, ya regresamos.
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1: Muy bien, familia Candela, 8:24 minutos y no me diga más, avanzamos. Y recuerden que este próximo 25 de septiembre vamos a tener un evento de los más grandes aquí en el Eje Cafetero.
2: ¿Cuál?
1: Aquí en el norte del departamento del Valle del Cauca. Y no es cualquier evento, es un evento para buscar ayudas para todas las personitas que se vieron damnificadas del Eje Cafetero del norte del Valle del Cauca. 25 artistas en tarima. 25 artistas en tarima en Anserma Nuevo.
2: ¡Wow!
1: Vamos a tenerlos a partir de las 4 de la tarde y va a estar este señor, oiga. Entre otros grandes artistas estará Don Osmar Pérez.
2: No puede ser.
1: Allí en Anserma Nuevo. También estará el muchacho que le dice arranque, pues.
2: Uy.
1: Don Freddy Montoya.
2: El de la Santa y la Diabla.

0: Ay, sí, suerte, mi amor.
1: Sí, suerte, mi amor.
0: Y tú sabes encantar también mi vida. El dueto Buriticate.
2: Uy, no, no, no, no, no, no, no, no, no, no. Como dice mi jefe, no me diga más.
0: No me diga más.
2: Eso me lo dijeron anoche.
0: Sí, sabes encantar.
2: Escuchera. No.
0: ¿No?
1: Todo lo tuyo es bonito.
0: Uy, sí, todo lo tuyo es bonito, María.
1: Todo lo tuyo es bonito. Yo no lo puedo negar.
0: Allí en Anserma Nuevo estaremos este 25 de septiembre con los DJs Candela. Estará Don Junior.
2: Viernes.
0: Estará Don DJ en tarima, Silvana Cano, este pechito estaremos allí en Anserma Nuevo. Artista Nelson Gómez, Julián López, Víctor Medina, los legendarios del Valle. Yo me llamo Karol G, yo me llamo Blex, tributo a Don Tito Rojas, que viene directamente de Puerto Rico. Don Junior Posada, Don Kevin Gómez, la Sonora Dinamita de Colombia, Don Rey Calderón, Los Truenos del Norte, Don Freddy Montoya, Osmar Pérez, Luis Miguel Fuente, este gran artista.
2: Los truenos.
0: Van a tirar trueno allá con Berraco.
2: Y los rayos, también, las centellas.
0: También.
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0: Don Julián Daza, si la ves, dígale que para allá nos vemos en Anserma Nuevo, ¿yo?
2: Uy, señor Julián, no me diga eso.

Ay, ay, ay, oiga pues. Y para que bailemos una baldosa esta cancioncita de Don Nacho Acero, te quise tanto.

0: pato, el pato, ¿qué? El pato cuacuario. El pato cuacuario estará por allá con el orejón también.
1: Estaba dedicada a todos los patos que se las tiran de agropecuario.
0: Porque el muchacho es un duro chichipato. Y de pronto llega con el farol borracho. Bueno, familia Candela, invitación muy especial. Y ¿sabe qué? La entrada. Usted lleva un bulto de arena. Llévese un bulto de cemento. Llévese la varilla. Materiales de construcción que vamos a llevar. Usted va a ir a pagar a la ferretería y le va a decir allá a los empresarios, allá a don Nelson de NOT Producciones, ND Producciones. Vea, yo le dejé ferretería María E, dejé pago allá 5,000 ladrillos. Listo, mijo, ahí vamos y lo recogemos y lo llevamos para estos municipios que se vieron afectados con el terremoto, como es Argelia, como es el municipio de San José del Palmar, como es el Cairo. Todo se va a distribuir entre estos municipios, familia Candela. 25 de septiembre, viernes 25 de septiembre, con la presencia de estos grandes artistas. Ya llegamos a las 8 en la mañana con 30 minutos, 8:30 minutos. Avanzamos, vamos a escuchar este bloque de noticias y María también nos trae
2: los beneficios de la pimienta negra.
0: Los beneficios de la pimienta
2: negra.
0: Y tiene que ser negra.
2: Negra.
0: Bueno, señora.
3: Ah, es que hay de varios colores.
0: Sí.
2: Sí, ¿eh? Hay pimienta amarilla, roja, negra. A mí me gusta la negra.
0: Ah, caracho. Y más con esa voz que ella coloca que para la pimienta negra.
2: Voz de Mario.
3: ¿Le va a meter más pimienta a esto?
2: Ahora le metemos pimienta negra. María.
3: Bueno, mire, ya viene celebración de amor y amistad y las autoridades en Cartago están activando el código rosa. Atención integral de la prevención de las violencias basadas en género. Y por aquí unas líneas de contacto. Línea nacional, por ejemplo, la de la policía, 123. La línea departamental es 106, 106.

0: psicoorientación virtual. Se pueden comunicar al 310-239-4735. 310-239-4735. El 122, línea de la Fiscalía. 141 del Instituto Colombiano de Bienestar Familiar. 141. Hay un correo, comisaría de Cartago, hay dos comisarías. Comisaría primera arroba cartago.gov.co y comisaría segunda arroba cartago.gov.co. Todos igualito, solo cambia primera y segunda para que lo tengan presente. Activación del código rosa, que es constante, ¿no? Son líneas que están allí constantes, pero con actividades como la celebración de amor y amistad, que debería ser eso, una celebración y no pasar a agresiones y demás, pues están haciendo estos recorderis desde la administración municipal. En Cartago, a propósito de la alcaldía, están haciendo cadena de oración por el funcionario y estamos haciendo cadena de oración por nuestro amigo Helber Marín, quien tiene problemas de salud. Funcionario, actualmente hace parte de la Secretaría de Salud, pues se encuentra hospitalizado en el Hospital Universitario de la ciudad de Cartago. Nuestro abrazo de solidaridad ante este momento difícil. Un delicado accidente de tránsito fue reportado en el puente de la Victoria anoche, ya pasadita las 10. Dos personas, una pareja, hombre y mujer, que se desplazaron en una motocicleta, par de jóvenes, terminaron en el suelo con serias lesiones. Estas personas habían salido de la Unión, estuvieron en la Victoria, iban para la Unión nuevamente y por circunstancias que investigan las autoridades sufrieron el accidente ahí justamente pasando en el puente. Unas lesiones bien delicadas que sufrieron según las informaciones preliminares que nos han indicado. Hay una polémica en el Águila entre el alcalde y unos concejales, sobre todo por un proyecto que no pasó en la Comisión de Presupuesto. Escuchemos inicialmente al alcalde Andrés Herrera explicando a la comunidad que, mire, no le aprobaron un proyecto que presentó, y ya escucharemos a la concejala dando la explicación y el porqué, sustentando el por qué no pasó ese proyecto en la Comisión de Presupuesto.
1: Soy Andrés Herrera, alcalde del municipio del Águila, Valle del Cauca. El Consejo Municipal en este mes de agosto del 2026 rechazó nuevamente un proyecto que hace un año se lo radiqué, diciéndole la necesidad imperiosa que tenemos de tener una retroexcavadora nueva. El Consejo debía autorizarme un préstamo y dijeron que no. Todo el año estuvieron diciendo que se necesitaba un concepto de Fonsecón y lo tuvieron, diciendo que era viable, pedían visitas de mis secretarios de despacho, iban allá y explicaban. En síntesis, los concejales Neji Grajales dijo que no. Emilia Rosa Sánchez también dijo que no. La concejal Vianey Obando dijo que no. Y Marta Cifuentes dijo que no. En esa comisión también está John Guerrero, un concejal también del lado de la María, y dijo que sí. Pero como la mayoría gana, entonces se hundió el proyecto como tal. Da tristeza porque en el 2015, cuando yo estaba en campaña en mi primera alcaldía, había hecho un préstamo Neji Grajales como alcaldesa para comprar una volqueta, y yo dije que con mucho gusto la pagaba, y la pagué. En toda mi administración, del 2016 al 2019, pagamos esa volqueta, que había que hacer un préstamo, y así funcionan las cosas en la parte pública, como en la parte privada. Si usted no tiene dinero suficiente, pues hace un préstamo y consigue sus cosas. Así hicimos el proyecto del gas, recuerdan, que algunos concejales no estuvieron de acuerdo, pero la mayoría sí. Y pusimos el gas domiciliario en Villanueva, La María y en el Águila. Esta vez queríamos hacer eso igual, pero ahí sí el Consejo dijo que no. Y dijo que sí en el 2022, cuando se les ocurrió la grandiosa idea de cobrarle alumbrado público a estas casas de la montaña, que no tienen ni una farola siquiera, a los campesinos. Ahí sí dijeron, cobremosle el impuesto de alumbrado público a esos campesinos. Mire, a todos les va a llegar ese cobro del alumbrado público en el 2022. Los concejales ahí sí dijeron que sí, pero ahorita como era un proyecto para la comunidad, para beneficiarlos, para en este tema del terremoto, para sacar los escombros de sus casas, para ayudar inclusive a,

0: a tumbar lo que hay por ahí en peligro, para cuando lleguen los derrumbes, para arreglar las vías, para recoger los escombros. ¿Qué hacemos nosotros? Les llevamos la volqueta y a mano toca tirar eso hasta la volqueta. Entonces quería informarles a ustedes, informarles de que seguimos nosotros trabajando, vamos a seguir luchando, no nos vamos a vencer. Entonces, ustedes, la comunidad, esa es una obligación mía. Darles a entender, explicarles bien qué ha sucedido con todo lo del municipio del Águila y que vamos a seguir trabajando con mucho cariño. Muchas gracias.
1: Bueno, ahí está el alcalde del municipio del Águila, Andrés Herrera. La concejala Vianey Obando responde ante estas declaraciones del mandatario de dicha localidad.
2: Hola, querida comunidad del Águila. Mi nombre es Vianey Obando, concejal del municipio. Actualmente, presidenta de la Comisión de Presupuesto. No soy muy dada a utilizar estos medios. Me gusta más irme a las personas frente a frente, visualmente. Me gusta más el sentir de la comunidad, dialogar. Hoy recurro a este medio para hacer algunas aclaraciones en torno al video que subió el señor alcalde el día de ayer, en donde menciona mi nombre, el de mis compañeros de la comisión, argumentando de que las cuatro mujeres, en este caso Emilia, doña Marta, la doctora Nelly, mi persona, habíamos votado el proyecto negativo, mientras que el concejal John Guerrero lo había votado positivo, a lo cual en comisión se decidió y por unanimidad todos lo votamos negativo. Yo fui la ponente de este proyecto en compañía con mi compañero David Restrepo. Después de hacerle las investigaciones pertinentes al proyecto, consideramos de que por razones técnicas, fiscales y jurídicas, en este momento el municipio no es viable que se endeude. Es un crédito de 750 millones de pesos y a largo plazo, con intereses y el costo que tiene para dicho proyecto, se subiría a 1.200 millones de pesos, comprometiendo vigencias futuras. Es por eso que, de una manera muy respetuosa, se le solicitó al señor alcalde que gestionara, mediante el gobierno nacional, el gobierno departamental y con gestión de riesgo, gestionara maquinaria para nuestro municipio. Y en vista de que la doctora Dilian, la nuestra gobernadora, ha entregado maquinaria amarilla a otros municipios del norte, ¿por qué no puede traer maquinaria para nuestro municipio? También cabe resaltar que nuestro municipio presenta fallas en la vía, en la malla vial. Tenemos muchos problemas en cuanto a la recolección de escombros.
1: Bueno, algunas de las justificaciones, pues, que entrega la concejala Vianey Obando en el municipio del Águila, respondiéndole al alcalde, ¿y por qué no pasó ese proyecto? Esto no es nuevo. Esto viene ya hace ratico funcionando. Cerramos las noticias, mi estimado Diego María y nuestros oyentes.
3: Bueno, señora, muchas gracias.
4: Muchas gracias.
1: Y nuestro invitado.
3: Muchas gracias, don Duber de J. Tavares Manzano. Ya llegamos a las 8 de la mañana con 40 minutos, 8:40.
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2: 8:40, 8:40, familia Candela. Bueno, y tiene que ser negra, María, tiene que ser negra.
3: Tiene que ser negra.
2: Sí, ¿y qué propiedades trae, pues?
3: Ave María, propiedad es lo que tiene, especialmente porque es un condimento y es una muy buena aliada en la alimentación. Vamos a hablar de la pimienta negra. El principal compuesto activo es la piperina.
2: ¿Piperina?
3: Para que lo tengan en cuenta, esto ayuda a mejorar la digestión,

0: puede estimular la producción de jugos digestivos y favorecer el proceso digestivo. Ayuda también a aprovecharse ciertos nutrientes. La piperina puede aumentar la absorción de algunos compuestos, especialmente la curcumina, que es de la cúrcuma. Listo, por ejemplo, las personas que también consumen bastante cúrcuma, cuando la fusionan con la pimienta, pues estos dos aliados como que hacen su labor en todo el cuerpecito, sobre todo en el sistema digestivo. Puede tener efectos antiinflamatorios leves. Se ha estudiado que la piperina, por sus posibles efectos y procesos inflamatorios, es bueno. Y también pues hay que tener en cuenta que si las personas no son tan tolerantes de pronto a lo que tiene que ver con el picante, porque la pimienta pues es un poco picante, pues lo más recomendable es no consumir. Favorece el metabolismo. Existen investigaciones sobre la influencia del metabolismo acerca de la pimienta en las grasas, aunque debe como un producto también bueno para adelgazar. ¿Listo? Ayuda a reducir la sal en sangre, la pimienta, aparte de que le da sabor a las comidas, pues nos ayuda a reducir la sal en nuestro cuerpo. Cuando la persona come muy salado, pues échele pimientica para que la pimienta empiece como a combatir toda esa sal que muchas veces también nos hace daño. Así que es una forma sencilla, una forma bonita de utilizar la pimienta negra recién molida. Usted la puede utilizar en lo que quiera, usted le puede echar pimienta a lo que quiera, a los huevitos, a las verduras, a las carnes, a la sopa, a todo así delicioso, para que obviamente la aproveche. Si no es tolerante, obviamente, o si ustedes de pronto ven que les cae mal o les causa reflujo o gastritis, entonces, por favor, consúmala por lo menos una vez a la semana. O si definitivamente dice, no, es que yo con la pimienta no puedo, pues es mejor no consumirla para que no cause efectos secundarios. Ahí está, usen pimienta, la pimienta negra.
1: Pimienta negra, bueno, negra. Ahí está entonces. La pimienta negra, familia Candela, que es bien recomendable para todas esas propiedades que nos comenta María E. De los oyentes, bueno, tenemos muchísimos audios, pero vamos a escuchar a Fernando por acá.
2: Buenos días, familia Candela. Lo que dijo una señora antes, lo de la mujer que se fue para España y vino toda creída, eso es cierto. Yo también tengo tres amigas que fueron por allá, fueron a limpiar pisos, baños y todo eso, y aquí iban a decir que trabajan en la oficina del no sé qué importante, y ahí llegué con otra amistad mía que no, yo también estaba limpiando pisos y baños. Y aquí me han creído, no saludaron a los vecinos, entonces eso, la plata se daña.
1: Dice ella que él, dice él que la plata se daña. La plata se daña. María está desde Armenia, Quindío. Buenos días.
3: Buenos días, familia Candela.
1: ¿Cómo me le va,
3: que
1: María?
3: Que tengan un bendecido día. El dinero sí daña a las personas. Y lo más bonito de una persona, la esencia de una persona, tenga o no tenga dinero, es la humildad y la sencillez. Eso es lo que hace ver las personas bonitas de corazón. Muchas bendiciones, familia Candela.
1: Amén. María, que está desde Armenia y sintonizada de los 95.1. Muchas gracias a todos los que han participado con el tema del día. 8:44, 8 de la mañana con 44 minutos. Vamos a hablarles un poquito de deporte luego de este importante mensaje.
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0: Muy bien, hablamos de deporte porque parece ser don Ramón que América que consiguió un portero de esos de que de karate, don Ramón, ¿o qué? Ese muchacho anoche, ¿usted vio el partido o no?
1: Muy buenos días.
0: Buenos días. Espera,
2: hola. Ahí hola. Sí.
0: Ahí sí, señor.
2: Muy buenos días. Un saludo para toda la audiencia de No Me Diga Más aquí en Candela Estéreo 95.1.
0: ¿Cómo me le va? Usted,
2: oiga, pero él no pierde la oportunidad de coger a la América de recocha.
0: No, ¿cómo se le ocurre? No, pero es que hay que decirlo. Por ejemplo, este muchacho de
2: es muy temperamental.
0: Del Junior de Barranquilla. Mire, cada rato se hace echar porque utiliza el juego brusco.
2: Pero si usted

0: analiza la jugada, había fuera de lugar.
1: No, pero eso no le da que haya fuera de lugar.
0: Sí, para no,
1: que
0: no,
1: el muchacho
0: no,
1: hubiese
0: no.
1: salido a con ese, con el balón, pues, o sea, con como sortea el balón.
0: Ojalá el muchacho tenga el soba al día.
1: Sí, porque es que
0: María, lo atropelló un carro.
1: Ave María, es que como sale la jugada, no es porque sea hincha de un equipo o del otro, no, sino que
0: pero siempre aprovecha. Y ya con James en el Nacional.
1: No, eso tiene
0: ese pecho de, no, lleno de aire, ¿oyó?
1: No, para nada, Ramón. Para nada, porque no lo decimos.
0: Un saludo para María E, ¿no? Que yo sé que ya nos está escuchando.
2: Ahí
0: está.
2: Cosita, a ver, María.
0: María E.
2: Fue todo eso que llegó.
0: Ese consejo que usted dio de la pimienta, yo lo aplico con la piña. Cuando venga aquí a Cartago, la llevamos a comer piña.
2: Ah, pues que la piña negra sabe muy maluco.
0: La piña con
3: con pimienta.
0: Con la pimienta sabe delicioso.
2: Ah, la mezcla.
0: Sí, claro. O sea, allí verá y me cuenta.
2: No, yo ya todo le echo pimienta negra.
0: Ah, bueno.
1: Pimienta negra.
2: ¿Cuándo me invita a chupar? Digo, a comer piña.
0: Cuando quiera, como nos quedamos esperando aquí en Cartago en la feria. No vino.
1: No, ya es que vea en vacaciones, que más bien se fue para Cartagena.
2: Me fui a mirar unos morenazos.
0: Allá después de que le bajen esas. De vacaciones, está feliz.
1: No le hable esa palabra.
2: Escuché que dijo.
4: ¿Perdón?
2: No, pues que yo bajo cuando yo quiera.
1: Sí, aquí la esperamos.
2: Cuando ustedes digan, velos.
1: Aquí la esperamos.
0: Acá la esperamos, María E.
2: Mire, mi amor, muchas gracias.
1: Un periódico que es del Valle del Cauca, don Ramón, para que no diga que son palabras mías, dice: aparatosa patada ninja. Patada ninja de Jan Fernández, portero del América, que termina en roja, debió ser expulsado o había previo fuera de lugar. Bueno, pero si había el previo fuera de lugar, pues tuvo que haberse sancionado. Pero pues, que como no hay fuera de lugar, entonces venga.
0: No, Diego, y ha tenido comportamientos malucos.
1: ¿Se acuerda del portero del Medellín? ¿Cómo es que es este muchacho uruguayo? Que también era todo provocativo.
0: Sí, son...
1: Por el mismo estilo vayan. Por lo mismo estilo vayan Fernández.
0: Sí.
1: Ah, son buenos porteros.
0: Y el daño que le hizo a la América, como nos dejó anoche.
1: Con 10.
0: Anoche ese pasto hizo ver más malo hacia América.
1: Sí. Oiga, ¿por qué no está jugando con público? ¿Qué pasó? ¿Que hay una sanción?
0: Por la sanción de Bogotá.
1: Ah, entonces claro. Se recalca en
0: claro, a las dos hinchadas la sancionaron. A las dos hinchadas.
1: Ah, yo pensé que era por. Pues en lo que pasó la fe. Pues solamente.
0: No, porque como dejaron entrar hinchada visitante, aplicó para las dos.
1: María, ¿sí? Ahí es donde están los hinchas. Tendremos entonces final, no este domingo, sino el próximo.
0: Sí, señor. Ustedes saben, pues, que la rifa de Ramón y Super Rifas Cartago estamos patrocinando el torneo de veteranos de 50 años de Sánchez Che. Y este fin de semana fue la semifinal. Ya tenemos los dos finalistas. Oiga, estuvo buena esa semifinal. ¿Ustedes por qué no fueron? Las dos semifinales trabajando. Se fueron a penales. Qué buenas estuvieron. Y ya tenemos la gran final entre el equipo de
1: es que iba a llover.
0: Del fiscal, Atlético Municipal, y la final es contra, se me olvidó,
1: CNC.
0: Contra el equipo de Mao, el equipo de Mao, CNC Mao, donde juega nuestro gran amigo don Gonzalo Tamayo. Hay una gallada buena ahí, puros veteranos que la meten. Entonces ya saben, muchachos, los espero el 27 de septiembre. A la 1:00 p.m. para el tercer y cuarto puesto entre Agroinsumos y Motos ST, y a las 3:00 p.m. la gran final, Atlético Municipal, la familia Atlético Municipal y CNC Mao. Ojalá esta sea la vencida para el pobre Mao, porque le pasa la del América, llega a todas las finales y las pierde, pero ojalá esta sea el equipo de Atlético Municipal. Es un equipazo.
1: Sí, señor, equipazo.
0: Entonces, una premiación que va por encima de los 13 millones de pesos. El campeón se lleva 5 millones y medio, el subcampeón 3 millones y así sucesivamente. 800 mil pesos para el goleador, 800 mil para la valla menos vencida. Bueno,
1: ya Escamilla está, es que no, que ya listo, Escamilla, para recibir el premio.
0: ¡Ah!
1: Don Edwin Escamilla, saludo para él.
0: ¿Para el profe? ¿El árbitro?
1: No, Edwin Escamilla, el goleador.
0: Ah, Edwin. Ah,
1: el Rolo, pues.
0: El Rolo, sí.
1: El Rolo ahí.
0: Sí, ellos están muy motivados, están muy contentos, y allá los esperamos, muchachos, porque eso va a ser con marranada, con sancochada.
1: Oiga, pues, marranada, se adelantó.
0: Eso va a ser un diciembre chiquito.
1: Se adelantó
0: diciembre. Un diciembre chiquito, sí.
3: Calentando motores.
1: Muchas gracias, don Ramón, por acompañarnos. Ya venimos con el sorteo de la rifa de Ramón, el del bono.
2: Chao, Ramón.
1: Rayo Vallecano hoy entre este compromiso frente al Español en la Liga de España. Igualmente tendremos al Real Madrid jugando a las 2:30 p.m.

0: frente al Lecce. Ibar, bueno, el Vasco de Gama enfrenta por la Copa Sudamericana a Santa Fe. Se despide uno de los dos, así que a hacerle fuerza al equipo santafereño, nuestro representante en Copa Sudamericana. Cerramos la información deportiva en No Me Diga Más. Llegamos a las 8:51. María E. le va a dar la suerte a uno de los oyentes de la familia Candela para que se gane el bono.
1: A ver
0: dónde usted le
1: gusta. Malo.
0: Aquí lo estoy moviendo.
1: Párenmelo ahí.
0: Por aquí, donde Lilianita, el sector de los corales. Así participó. No le alcanzamos a escuchar su audio, pero así es que ya ganó. Buenos días.
2: Candela, muy buenos días.
0: Buenos días, doña Lili.
2: Yo muy digo bien. Algo, Candela, al tema de hoy. Yo creo que entre uno más tenga de dinero, más sencillo debe ser, más humanitario, no crecerse, porque hoy tenemos y mañana no sabemos. Que Dios me los bendiga, que tengan un buen día. Yo también hago parte de la familia Candela.
0: Gracias, doña Liliana.
3: Y hoy tiene
0: la feliz ganadora.
3: Hoy tiene un bono.
0: Sí, ahí lo tiene. Bueno,
3: ¿cómo, o sea, ¿cómo fue el bono anterior?
4: Ah, el bono anterior fue espectacular porque lo vendió nuestra vendedora de Palmira, Marisela Rodríguez, y se lo vendió a una prima. Allá en Palmira. Y la prima es una empleada del servicio doméstico. Una empleada interna.
3: En Pradera.
4: En Pradera Valle. Entonces, obviamente, todo el que compra la boleta tiene el derecho a ganársela, pero muy bacano que se lo haya ganado alguien que uno sabe que esa platica, esas motos y esos 10 millones en electrodomésticos le cayeron de perlas.
3: Qué bien, hombre.
4: Ah, muy contentas.
3: Palmira, también hay punto de venta, ¿en todas partes?
4: Sí, en Palmira, en Buenaventura, en Buga, en Tuluá, en casi en todo el norte del valle, La Virginia, Pereira. Necesitamos abrir el punto de venta allá en Armenia con María E.
3: Bueno,
1: a ver. A ver, María, hágale pues, mijo.
0: En Bogotá.
1: Y yo
0: Bogotá.
1: Le paro ese negocio.
4: tenemos vendedores hasta en Madrid, en París, gente cartagüeña que está en el exterior y le vende a la colonia allá, a la colonia
1: ¿Es
4: colombiana.
1: ¿En serio?
4: Claro.
1: Vea, ¿y la sede de Bogotá para cuándo?
4: María E, porque hay una gran ventaja. Cartago tiene mucha fama por su excelente clima, su sol tan hermoso, el sol más alegre de Colombia. Y que los que trabajamos aquí con el tema de las rifas de las casas somos muy serios. Entonces, tenemos mucha credibilidad a nivel nacional.
1: Eso acabas de decir algo muy importante, señor Ramón, y es que la seriedad y el cumplimiento es lo que identifica y respalda, obviamente. Que dejen de ser así, que después se me sale Chucky y ustedes no les va a gustar.
3: No lo incite.
0: Se quieren hacer cascar.
4: ¿A quién?
0: No, Ramoncito.
3: Regalito.
1: Se me sale el Chucky y no me respondo.
4: Entonces, sí, María, tienes toda la razón. Gracias a Dios, ese goodwill que tenemos, no solo la rifa de Ramón, la mayoría de rifas de Cartago, con el tema de las casas, y los muchachos aquí pueden dar fe. Duber ha estado en las entregas de las casas. Diego conoce las rifas de Cartago desde hace muchísimos años. Y aquí la credibilidad que tenemos a nivel nacional es bien fuerte. Entonces hay que aprovecharlo y seguir trabajando.
0: Muchas gracias, don Ramón. Ahí también los oyentes de la familia Candela. Bueno, hoy no vamos a comer torta porque parece ser que no hay saluditos de cumpleaños por el día de hoy. Nos despedimos. Está por acá Nancy.
5: Bueno, hola, Dieguito. Muy buenos días. ¿Cómo amanece, Dieguito? Bueno, un saludito.
0: ¿Para quién?
5: Para saludar a mi hermana Margarita.
0: Margarita.
5: Allá en la urbanización Milán. Y a Cristian, que dejé de dormir tanto.
0: Oiga, pues,
5: y a mi hija Ángela Ciney. Allá en urbanización Milán, dígale que las quiero mucho.
3: De pronto está de vigilante
5: y
3: durmiendo.
5: Y a mi hermana Margarita, que
0: está cumpliendo años.
5: Que la amo mucho con todo mi corazón, que es mi hermanita. Bueno, muchísimas gracias, Diego. Que tengas una excelente. Muchísimas gracias.
0: Muchas gracias, doña Nancy. A todos los cumpleañeros que el día de hoy están llegando un año más de vida, mil felicidades, muchas gracias por ser parte de la familia de los Solo Éxitos, la familia Candela.
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3: La forma en que haces las cosas que haces. Nos fuimos de reggae con UB40.

0: 40 para despedirnos. Esta banda británica que apareció por allá en 1989 popularizando este ritmo, una canción de 1964, pero que a su estilo, su versión, pues nos regaló este grupo británico. Con la que nos vamos despidiendo hoy, la forma en que haces las cosas que haces. El nombre es largo, pero con un tema sonoro. Fresco ese tema, ¿no? El reggae.
1: Feliz mañana para todos. Sigan disfrutando de nuestra programación musical de los 95.1.

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3: 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Ya llegamos a las 9:01.
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1: 9 con 15 minutos en Candela, 9 con 15 en la 95.1 K. Solo éxitos. El eje cafetero del norte del valle presente. A esta hora con el que te pone la nota, ¿saben quién es? Pues yo soy DJ y a esta hora te estoy saludando a todos los oyentes que aquí van llegando. Me estoy inspirando, la verdad, me estoy motivando. Porque a Candela yo voy llegando, todos los oyentes que se van preparando, DJ te está improvisando. Familia Candela, el que te pone la nota.
2: DJ es familia Candela.
1: Si vas a vender, si vas a comprar, si vas a alquilar, me las cantas. 316-470-4083. Saludo para Sandra. Sandrita, ¿cómo estás? ¿Cómo vas? ¿Qué has hecho? ¿Qué me cuentas? ¿Dónde andas? ¿A qué te dedicas? Yo tan pregunto, yo sí pregunto mucho, ¿no? De locutor, definitivamente uno así pregunta más. Ay, María. Como nosotros nos ganamos el pan con el sudor de la lengua. O sea, nuestro trabajo, nuestra herramienta es hablar y hablar y hablar. Buenos días, bendiciones, el viejo Tao. ¿Qué más, mijo? ¿Cómo vamos? ¿Qué ha hecho? ¿Qué me cuenta? ¿Dónde anda? ¿Qué se dedica? 316-470-4083, Amareto. Mi hermano, ¿cómo vamos, Amareto? ¡Píntame! Por aquí, ¿quién está? Dice así. Si me hace el favor de informar que se vende puesto para comidas rápidas, no sé en qué parte, en qué

¿En qué municipio, en qué localidad, en qué país tal vez lo venden? Pero pues bueno, ahí está, vea. Dice así, se vende puesto para comidas rápidas en el 310-703-4265. 310-703-4265. Esto me parece que es en Quimbaya, me parece que ella es de Quimbaya, entonces me imagino que se vende puesto de comidas rápidas en Quimbaya, Quindío. Ah, bueno, listo pues. Allá en Quimbaya, saludo para la gente de Quimbaya que está conectada. Buenos días, reportando sintonía desde Prado Verde. Saludo para la gente de Prado Verde que está conectadísima con nosotros. Saludo para Noelia. ¡Noelia!

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1: 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Soy el que te pone la nota, yo soy DJ. Y me encanta, me fascina acompañarte a esta hora de la mañana, en esta mañana sensacional, en esta mañana tan deliciosa, tan especial, llena de cosas bonitas. Hay que alegrarnos cada día, es una bendición más, es una oportunidad de vida. Y hay que compartir con esas personas que queremos, abrazarlas, decirles cosas bonitas. A la esposa, a la novia, a tu pareja, decirle cómo amaneciste de hermosa, de bella hoy. Me encanta que estés a mi lado. Me siento pleno, me siento feliz contigo. Decirle a la mamá, al papá, los quiero mucho, darle un abrazo. Todas esas cosas hacen parte de nuestra vida y además, pues, no sé, como que dan alegría. Alegría y amor solo hay en mi corazón. No, es en serio. Hay que abrazar. Hay que expresar todos esos bonitos sentimientos. 316-470-4083. Dice por acá, buenos días, Candela, para un avisito. Se ofrece, señora, para trabajar en finca. ¿Qué? En finca, cocina, vivo en Obando Valle. Se pueden comunicar al 310-541-5141. 310-541-5141. Yo les doy el siempre. Pues como quien dice, tómenlo como un consejo. Solamente ven un solo número. Con un solo número ustedes tienen. Cuando ustedes dan dos números, eso es un enredo ni el berraco. Si la gente se enreda con un teléfono, uno va a apuntar un teléfono. ¿Cómo es que es? No, siempre den un solo contacto. Ese consejo les doy porque su amigo de J soy, ya tú sabes. Dice por acá.
2: ¿Cómo estás? Saludos allá a la amiga Carolina, que no voy a saber nada de ella. Pase un audio, un feliz día, bendiciones para ustedes, para Colombia, familia Candela.
1: Amén, amén. Saludos, familia Candela, para los que están sintonizados a esta hora en nuestra estación de radio 316-470-4083. Usted que está vendiendo, que está comprando, que está alquilando, cántemela, dígamela. Sino que me diga, ay, que mire, que DJ, que yo estoy vendiendo, DJ, que yo estoy comprando, DJ, que estoy alquilando, DJ. Así de sencillo, oyentes de la familia Candela. Llega Chino y Nacho, esto se llama Destino. Uy, qué canción sota.
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0: Los Diablitos, ¿dónde está?
1: Como tú se me da.
0: Bueno, seguimos a esta hora con buena música. Como es de rico estar trabajando y escuchando buena música, ¿sí o no? Ah, eso es una delicia. Hola.
2: Buenos días, señor Estandela. Para pasar este aviso.
0: ¿Qué le pasó, Mary?
2: Se me perdió el gatico por los lados de San Nicolás. Se llama Lucas. Informar al teléfono donde se encuentra el aviso. Gracias.
0: ¿Qué pensaron? De Lucas. El teléfono. Es bueno, Mari, que cuando mandes el mensajito, pues lo mandes por ahí derecho con culicagada. Pues, si ya manda el mensaje, pues manda el teléfono y todo, culicagada. 302-751-7160. Como dicen por ahí, haga el mandado completo, mamita. 302-751-7160. Y está ahí, pueden dar anuncios sobre Luca. Dice así.
3: Hola, familia Candela, muy buenos días. De Jota, sí. Las palabras que se acaba de decir ahí son muy lindas, sí. De quererlas, amarlas, adorarlas.
0: ¿Sí o no?
3: Decirle lo mismo, decirle quererlas más y amarlas más.
0: De verdad. Jota,
3: 562.
0: Es verdad, compadrito. Un saludo, mi hermano. Gracias por hacer parte de la familia Candela. ¿Quiénes están por ahí? 316-470-4083. Dice por acá.
4: Estoy vendiendo un reloj digital, unos tenis Reebok, al 315-061-4034. Feliz día, familia Candela.
0: Feliz día, mi hermano. Feliz día a todos los oyentes, los que estén vendiendo, los que estén comprando. Si se quieren agregar, me dicen, yo me quiero agregar al WhatsApp de Candela, 316-470-4083, para que vean nuestros estados. Diosimar y su yambú con la misma moneda. Al man, resulta que la pelada llegó y le pagó mal al man. ¿Sí o no? Le puso los cachos. Y entonces el man dijo, hijo de pucha, esperé, era que la voy a hacer. Se la hizo y a la pelada sí no le gustó, porque la pelada sí, mira. Claro, a ella sí no le gustaba que lo hicieran, pero claro, cuando el man se lo hizo, entonces ahí sí, hijo de pucha, fue todo bien. Pan, pan, el vino.

0: Oiga, nunca es suficiente, eso es una elegancia. ¿Lo quieren escuchar? Pues en la próxima hora lo van a hacer. Pilas pues, pilas, pilas. Pausita comercial y ya regreso con esta y más canciones en Candela.
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0: 10 de la mañana con 6 minutos, 10 de la mañana con 6 minutos. A esta hora sintonizados con Candela. Listo, por acá. Por acá me están pidiendo la dirección. Barrio El Carmen. Ya, ahí está la dirección. Es que un oyente me pide la dirección de Candela. Carrera Tercera, 1466, Barrio El Carmen. Que lo tengan presente ahí. Bueno, por aquí tenemos a quién, a María. María, hola. María.
1: Buenos días, Candela.
0: Pregunto
1: vitrinas, dos estanterías. Al número 317-885-1646. Están en buen estado.
0: Ah, bueno.

0: en Cartago. Dios los bendiga.
1: Listo, ok. Por aquí me dice Salomé que la agregue. Agrego, Salomé, listo, está agregada. Es bueno que me digan de dónde se comunican para agregarlos así. Buenos días, Candela. Para ofrecer una máquina plana industrial, 3 años de uso en muy buen estado. Para mayor información, al 314-522-0249. 314-522-0249. ¿Qué más dicen por acá?
2: Pues muy buenos días, familia Candela. Buenos días, compadre. Buena sintonía. Hágame un favor, se vende una casa en el barrio Los Alpes. Interesados al 315-494-8652. Valor 140 millones de pesos negociables.
1: Sí. Le faltó algo, compadrito, ¿no? ¿Usted siguió el teléfono, Google y cagao? Yo no me acuerdo si el teléfono. Dice por acá, para el número de la que vende estantería, es que no alcanzo a tomar el número. La señora que vende la estantería, me levanta la mano, por favor. La señora de la estantería, ¿dónde está? Que levante la mano la señora de la estantería. La señora de la estantería, ¿cuál es? Es que no, es que me han llegado muchos. Esperemos a ver si la señora de la estantería me le... Diga, yo soy la de la estantería. Diga. No me dijo nada. Espéreme que ella me levante la mano, me diga algo, porque yo no la veo. Dice por acá.
3: Buenos días, emisora Candela. Janet. Hágame un favor, compre un uniforme del colegio Pumarejo. ¿Qué? Talla grande.
1: Talla grande.
3: Puede ser talla 16, ¿listo? SL, XL, por favor. Falda y chaleco. Si tienen para el de física también.
1: También.
3: Muchas gracias. Informes en el 314-853-4520. Muchas gracias.
1: No,
3: Colegio Pumarejo, talla grande.
1: Talla grande.
4: Candela, muy buenos días.
1: Buenos días.
4: ¿Cómo amanece? Yo digo algo, Candela, al tema de hoy.
1: Ah, no, pero el tema de hoy fue por la mañana, Lilianita. Eso ya pasó el temita. Ya pasó. Ah, es que era muy temprano. Yo no sé por qué me apareció acá otra vez. Pero bueno, vamos con más musiquita. ¿Sí o qué? Aquí vienen los del norte. Pues órale, que vienen los tigres.

0: Insensible a ti. Ya tenemos las 10:31 minutos en Candela, 10:31 minutos en la 95.1. Con el que te pone la nota, ¿quién es? Pues yo soy DJ, ya tú sabes cómo es, mi hermano. Esto suena pero bien bacano. Dice por acá.
1: Familia Candela, buen día. Familia Candela, vendo casa en Zaragoza. Mi WhatsApp es 322-602-3611.
0: ¿Qué tiene?
1: O al 320-695-2826.
2: DJ, buenos días. Si me hace el favor y me da el número del teléfono del señor que vende la casa en Los Alpes, que no lo alcancé a escribir. Dios me lo bendiga.
0: Bueno, en ocasiones me queda difícil porque son muchos los oyentes que llegan, entonces a mí se me pierden. Si el señor de Los Alpes.

0: Alpes, me levanta la mano, me dice, Jota, vea, yo soy el de los Alpes. Entonces yo le paso el anuncio al aire, ¿listo? Dale, pues.
1: Él sabe bailar, ¿no? María, qué hombrazo. Es que sabe bailar el JP. Yo le bendiga.
0: Pero bailamos. Ah, ya me vieron bailar en el estado, en el Instagram. Ya se agregaron al Instagram de Candela. ¿No lo han hecho? ¿Cómo que no? Juiciosos, pues. Candela Estéreo Eje Cafetero. El Instagram de Candela. Candela Estéreo Eje Cafetero. No se les olvide, pues, para que nos tengan en cuenta. Nos agreguen.
2: PJ, buenos cagado, días. Agreguen. Si yo fui la ganadora de la rifa de Ramón hoy.
0: Ay, mujer. Bueno, esa información en este momento no la tengo. El ganador le llega. Cada vez que ganan de la rifa de Ramón, les llega la información, les mandan la información. Si no le llega la información, eso quiere decir que no. ¿Listo? Siempre le llega a los ganadores, para que lo tengan en cuenta. Dice por acá.
1: Jota, buenos días. ¿Cómo amaneces?
0: Bien, ¿y tú? Bien, ¿y tú?
1: Jotica, para que me haga un favor, me coloques un clasificado.
0: Dígame.
1: Se ofrece matrimonio para finca campestre o finca cafetera. Información al 315-03-36-191. Se ofrece pareja para finca campestre o finca cafetera pequeña.
0: Ahí está la información de nuestros oyentes. Y cuando a uno le dicen, cuando quieras y donde quieras, eso es sin límite. Donde sea. La cama, el piso, la mesa. Vaya a la cocina.
3: En el

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4: Dicen que la vida te da sorpresas. Y esa sorpresa

0: 10:49 en Candela. 10:49 la 95.1. ¿Ya vieron el baile de Jota o no? Ahí los dejo en el Instagram, Candela Eje Cafetero, Candela Estéreo Eje Cafetero en el Instagram. Y también para que, pero también para que nos sigan y para que comenten. Y también para los que no lo han visto, lo tenemos en el estado. ¿Dice por acá?
1: Hola, buenos días, familia Candela. Hola. Por acá por José Gabriel Calderón. Para las personas que le interesan, están vendiendo una casita de una planta. Del Romboy hacia adentro, por donde están arreglando la vía. No tengo bien claro el número, pero es en la manzana 9, casa 3. Es muy, muy, muy en la principal de la misma, del mismo barrio José Gabriel Calderón. Por si a alguien le interesa, puede acercarse por ahí. Están vendiendo una casita. Ahí está el letrero afuera.
0: Ok. Buenos días, familia Candela. Se vende impresora HP. Solo tiene 6 meses de uso en muy buen precio en Cartago. Se pueden comunicar el 313-792-3173. Buenos días, Candela. Dice por acá, buenos días, Candela. ¿Por qué no me salen los estados, María? No sé por qué no le salen los estados tan raros. Y está agregada, señorita. Es muy raro, es muy extraño. Eso sí es extraño, eso sí es raro. Oyentes de la familia Candela, oiga lo que viene en la próxima.
2: Perdón si me oyes ebrio.
0: ¿Quieren escuchar esta canción completica?
2: Tenía que llamar y reclamar.
0: En la próxima hora la van a hacer. Un pausita comercial y ya regresamos.
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0: 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Ya tenemos las 10:52 minutos.
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0: 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Salsita de la buena con el nene de la nena, Jenny Rivera. Oye, además no le pasan los años. ¿Qué era lo que tomaba el muchacho? Doña Rosaura, ahí se lo paso para que después no me diga de Jota, eso no me paga los mensajes.
1: Buenos días, Candela.
0: Está grabado el aire.
1: Para informar de que se vende casa en Zaragoza con dos apartes estudios independientes. Y se vende una casa duples en el barrio Entre Ríos. Mayor información al 314-6441-678. Gracias.
0: Un abrazo. Rubí ya me vio bailar. ¿Cómo vio Rubí? ¿Cómo vio mi movimiento? Que yo también bailo. Es que María. Saludo para los oyentes de la familia Candela que están conectados.
2: A mí tampoco me parece el estado de Candela.
0: Pero tan raro. Es que me parece raro porque don Manuel, usted ya está agregado. Está agregado, y los oyentes saben si no mandarme que mire, que ya mire el baile de Jota, que mire.
3: Y aunque sí fui yo la ganadora, Dios me los bendiga. Sí me llegó me llegó el mensajito.
0: Ah, bueno. Hola, buenos días, felicitaciones. Hola, buenos días, me llamo Sofía, busco trabajo de mesera en restaurante o cafetería, tiempo completo en Cartago, el 314-778-0911. Ahí está, oyentes de la familia Candela. Muy juiciosos, muy atentos, dice por acá Jotica. No me lo podía agregarme, este es mi nombre, Luis Ángel. Luis, ¿cómo vamos, compadrito? Ahí está el viejo Luis, ¿cómo vamos, compadre, hombre? Yo querido, hombre. El viejo Luis, ya Luis, hermanito, eso es de uno, compadre. Con mucho cariño, papá de María, hombre, yo querido. Ya lo agregamos, hermano. Listo, Luis. Estamos agregados, compadre. Está agregado, mi hermano, ya tú sabes. Me puedes agregar y me puedes decir dónde venden la impresora. La persona que vende la impresora, por favor, me levanta la mano porque a mí ya me perdió. Ya se me perdió. ¿Ya me levantó la mano? No sé. Ah, que ella, vea. Lina, vea, para que usted no me pierda. Lina, vea. Lina, ¿dónde está usted? Ahora me perdió, fue Lina. Es que eso se pierde. Si no se pierde una, se pierde la otra. Lina. Lina. La niña fina, Lina se me perdió, vea. Lina, no, ya se me perdió Lina. No, hombre, Dios mío, ¿dónde estará Lina? Yo voy a dar el número, Lina, 313-792-3173. Ah, ya apareció en la llave, vea, ya apareció Lina. Eso, Lina, ahí le mando el número. Eso es bueno que me colaboren, así es que dice, el cariño es como una flor que no se puede... Porque siempre hay alguien que... Rudy La Escala en Candela.
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1: Pues aquí viene una canción muy chida. Hace calibre 50, chiquitita. Para todas las chiquititas de la familia Candela Posada.

0: 准备了。
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1: Este que como es. Aquí estamos, dice por acá. Muy buenos días. Si alguien sabe de un APPT venezolano de número de documento 619-3491, Luis Fernando Valera, por favor comunicarse al 322-674-1490, 322-674-1490, dice por acá. Escuchen muy bien, para los oyentes de la familia Candela, en Cartago, escuchen bien, en Cartago trabaja en Villa del Sol, nuestro equipo operativo se encuentra en el barrio Villa del Sol, realizando labores de limpieza y mantenimiento de

sumideros, contribuyendo al acueducto, contribuyendo al adecuado funcionamiento de la red de alcantarillado del sector. Seguimos trabajando por el bienestar de nuestra comunidad. 11:33 minutos en Candela, 11:33 minutos en la 95.1. Seguimos a esta hora, en este momento, acompañando a todos los oyentes. Buenos días, familia Candela, un saludo para las hermanas Carmelita y Olguita Molina Villada en su cumpleaños. Que Dios las bendiga siempre y que les dé vida y eterna salud. Ahí está, saludo, y también yo les voy a colocar esto con mucho cariño. Vamos,

0: Ahí estamos los oyentes de la familia Candela. Franci, hola.
1: La familia Candela.
0: ¿Qué dice Franci?
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2: Buenos días, Candela. ¿Cómo amanecieron? Días. Para felicitar a mi hermano Orlando Molina, que está de cumpleaños, de parte de su hermana Marlene Molina. Que Dios lo bendiga, que lo quiero mucho.
0: Que cumpla muchos años más. Felicitaciones.
3: Candela, muy buenos días. Si es tan amable. Se vende casa en conjunto residencial Pinares del Río en Cartago Valle, casa 11. Informes al 315-518-6790. Muchísimas gracias.
0: No, es con mucho gusto, con mucho cariño, María. Buena familia Candela, anuncio, se vende lote de 1,000 metros cuadrados, Viterbo Caldas, sector Santa Elena, a 10 minutos del parque principal, vale 90 millones, solo WhatsApp 317-350-0800, 317-350-0800, oyentes de la familia Candela, oiga lo que viene, oiga.

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1: Bueno, familia Candela, yo me voy despidiendo. Ya viene nada más y nada menos que nuestra compañera Silvana a seguirles acompañando con lo mejor de la música en Música a Domicilio. Así que no se pierdan de la sintonía, no se vayan a despegar. La música avanza. Pueden pedir sus canciones, mensajito de voz, juiciosos, juiciosas. De Jota, que le pone la nota, ya tú sabes cómo es. Se va, se marcha por el momento. A las 5 de la tarde estaré con ustedes. Cierro con las últimas saluditos.
2: Muy buenos días, familia Candela. Un saludito para la gente de Cañaveral, que se encuentran allá echando la casita, que se les oyó con el terremoto. A la familia Magumea Montes.
1: Ahí está la
3: familia. Buenos días, familia Candela. Para que por favor me pasen un avisito.
1: Dígamelo.
3: El señor Luis Enrique Rodríguez se encuentra hospitalizado en el hospital de acá de Cartago. Para que por favor alguien de buen corazón le regalen unos pañales y le regalen unas cremitas para la cola a Minpro. Muchas gracias. Yo también hago parte de la familia Candela.
1: Ah, bueno, el hospital listo en la ciudad de Cartago. Perfecto. Fernando, ¿qué dice Fernando, hermano? ¿Qué dice Fernando? Dice acá, estanterías. Las estanterías, lo que pasa es que Fernando me está preguntando porque es de las estanterías. Fernando, lo que pasa es que como son tantos oyentes, entonces ¿qué pasa? Muchos de los oyentes de la familia Candela pasan el anuncio en mensaje de texto, otros en mensaje de voz, más complicado. Entonces no es fácil encontrar los oyentes que ya participaron. Por eso yo les digo a los oyentes que estén muy atentos y también les digo a los oyentes que están vendiendo, están comprando y que lógicamente los oyentes los necesitan, que pasen el anuncio, que me levanten la manito, pero es muy difícil encontrarlos a todos. Entonces, por eso es que es complicado, Fernando. Entonces tú me dices, ah, vea, que no me pasó el de las estanterías, no lo encuentro, la verdad no lo encuentro, Fernando, es muy duro, muy difícil. La persona que vende las estanterías me está escuchando. Por favor, Liliana, como que Liliana es la que los vende.
4: Muy buenas tardes.
1: Ella es la que los vende, ahí está, vea.
4: ¿Cómo estás, Silvanita? ¿Qué más que
1: ha ella es la mami? Que los vende. Ah, no, es
4: ella. Vea, mami, hoy debe de sonar.
1: No, pero ahorita culicagada. Silvanita todavía no ha llegado. Espera un momentico, culicagada. Bueno, familia Candela, yo me voy. Ahora sí, es pie más que un circo pobre, dicen por acá.

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0: buenas, buenas, mi familia Candela, ¿cómo están? ¿Cómo me les va? ¿Cómo me les ha ido? Bienvenidos una vez más a Música a Domicilio, donde usted se va a programar esa canción, ese éxito que tanto le gusta, que quiere escuchar en este martes, en este almuercito. Espero que los que en este momento estén apenas llegando a casita, prepararlo o almorzar, porque ya lo tenían preparado esta mañana o de anoche, o definitivamente van a pedir un almuercito bien rico, se puedan pedir un Domicilio Candela al WhatsApp 316-470-4083. Recuerden que ando Silvana Cano y a partir de este momento, pues usted se puede programar esa canción, ese éxito, sea una salsa, un vallenato, un merenguito, una cumbia. Enviando la notica de voz diciendo: hola, buenas tardes, mi nombre es, por si no está agregado. Hoy debería de sonar en los Domicilios Candela el nombre de la canción y yo también hago parte de la familia Candela. Así de fácil, vámonos con las tres primeras noticas de voz, a ver qué se está solicitando la familia Candela. Buenas tardes.
1: Buenas tardes, Silvana. El domicilio de hoy debe sonar el baile de los que sobran. Para saludar a Frente 2, por acá por los lados de Guayabito. Frente 2.
0: Listo, mi vida. Ahí está su notica de voz. Vámonos con Ferchito.
2: Buenas tardes, Candela. Mi domicilio hoy es de Millón a Cero, de Caled Morales. Yo también hago parte de la familia Candela.
0: Ya le vamos a programar su domicilio, Fercho.
3: Buenos días, familia Candela. Soy Maximiliano para pedir un domicilio. La canción de Bob Esponja de J Balvin. Gracias.
0: Agua de J Balvin y Tiny, listo, mi amor. Tú también haces parte de la familia Candela, la familia más grande de Colombia. A partir de este momento, llega Música a Domicilio. Silvana Cano los acompaña.
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0: Oiga, ese J Balvin con esa canción lo pone a uno a bailar. Y ese chiquitín que me la solicitó en Música a Domicilio, ahí le puse su canción, pues, mi amor, para que se la haya disfrutado con todo el cariño de parte de Candela 95.1, Música a Domicilio. Vamos a ver quién anda por aquí. Manuelito, mi vida, buenas tardes.
1: Buenas tardes, Candela, Candela, reportando sintonía al DJ Manuel de aquí de la Virginia. Hoy debe sonar de Ángel Camacho, Verdades. Dios te bendiga, Silvanita, mi amor. Está muy hermosa.
0: Gracias, mi vida.
1: Dios te bendiga.
0: Listo, ya le puse su canción, Verdades, de Ángel Camacho. Vamos a ver qué solicita por aquí Isabel.
2: Buenas tardes, familia Candela, reportando sintonías de Cartago. Hoy martes debe sonar en Candela,
0: ¿sí?,
2: Adicción, de Lisandro Mesa. Yo también hago parte de la familia Candela.
0: Una cumbia bien buena, bien exótica para este almuercito de mediodía.
3: Silvanita, buenas tardes.
0: Buenas.
3: El video para hoy es Solitario, del Conjunto Clásico. Yo también hago parte de la familia Candela.
0: Listo, mi vida.
3: Ay, por último, feliz cumpleaños. Así a tarde, Silvanita.
0: Gracias a todos los que me felicitan todavía. Yo cumplí años el domingo. Muchas gracias, mi amor, por esas felicitaciones. Los que cumplimos años en septiembre, cumplimos años todo el mes, ¿ok? Los que hicieron en diciembre y nacieron en septiembre, aquí estamos, mis amores, para felicitar también a los cumpleañeros del mes de septiembre. Los más lindos, los más pechochos, los Virgo. Y listo, Alexander, mi vida, ahí ya le programó su canción. Sigan ustedes programando a través del WhatsApp Candela 316-470-4083. 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

0: 12:41, avanzamos música a domicilio, mis amores. Recuerden que música a domicilio es de 12 a 2 de la tarde. No se me estresen, no se me estresen, que voy en orden. Vámonos con noticas de voz a ver qué solicita la familia Candela.
1: Ah, bueno, Silvanita Cano, feliz cumpleaños todo este mes de amor y amistad.
0: Gracias.
1: Si me pueden poner La Ciega. Feliz y bendecida tarde para toda la familia Candela.
0: La Ciega del Andariego, listo mi vida, ya se la programo.
2: Hola familia Candela.
0: Hola.
2: Buenas tardes, ¿cómo están?
0: Muy bien.
2: Para pedir una canción.
0: Dime.
2: Volvió el dolor. Baby novio de oro.
0: Listo, mi vida.
2: Muchas gracias, yo hago parte de la familia Candela.
0: Entonces ya le voy a programar esos éxitos, mi amor. Llega La Ciega. Recuerden seguir programando música a domicilio a través de nuestro WhatsApp Candela 316-470-4083.

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3: Buenas tardes, mi bella Silvana. Espero que tengas un excelente día. Me gustaría que mi domicilio para hoy fuera Se Pareció Tanto a Ti del grupo Niche. Reportando sintonía desde la Virginia. Yo también hago parte de la familia Candela. 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
2: Hola, Silvanita, ¿cómo has estado, mami? Mi amor, hoy debe de sonar Tormentos de Rodolfo. Feliz y bendecido día, Silvanita.

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El resultado es 7887. Oiga, qué número tan bonito, 7887. Este próximo viernes juega nuestro primer premio anticipado, una moto Honda CB 123.

0: 1:05, avanzamos en música a domicilio, iniciando una nueva hora de Solo Éxitos, donde ustedes se programan esa salsita, esa bachata, ese merengue, esa cumbia, esa tecnocumbia. Un vallenatico bien bueno, bien exótico. Vamos a ver qué está pidiendo la familia Candela.
1: Hola, buenas tardes, familia Candela.
0: Buenas.
1: Silvana, me tiene muy celoso, ojo que todo el mundo diciéndole mi amor.
0: ¡Ay!
1: Vea, mi domicilio para hoy es Quiero Quedarme en Ti. Y yo también pertenezco a la familia Candela. Los quiero mucho, que tengan buen día, se cuidan. Dios los bendiga.
0: Listo, caritas. Listo, y le mando un besito. Perdóneme, pues, discúlpeme. Pero es que todos son mis amores, mis corazones, mis cariños, mis caramelos. ¿Cómo los voy a tratar mal? No, yo los trato con amor.
2: Buenas tardes, Silvanita.
0: Buenas tardes.
2: Para hoy el domicilio es Debiste Ser Más Sincera. Gracias, Silvanita. Yo también escucho Candela.
0: Listo, mi amor. Martina, ahí le programó su éxito. Vámonos con Sandrita.
3: Hola, Silvana, buenas tardes. Para un domicilio, ¿cómo sí. te olvido del binomio de oro? Yo también hago parte de la familia Candela. Muchas gracias.
0: 1:06, llega la Suprema Corte. Quiero quedarme en ti. Un éxito, una salsita para bailar así en una sola baldosita. Esto es música a domicilio.

0: 1:19, avanzamos a esta hora con música, música a domicilio. Vamos a ver qué se está programando la familia Candela, que solicitan a través de nuestro WhatsApp. Por aquí Vivianita, buenas, buenas.
1: Buenos días, familia Candela, para un domicilio, amor y control.
0: Amor y control, listo, mi amor. Ya se lo voy a programar. Vamos a ver quién más anda por aquí. Buenas, buenas. Notica de voz, notica de voz. Ya saben, pues. Mensaje de texto, no, notica de voz.
2: Silvanita, muy buenas. Muchas felicidades.
0: Gracias.
2: Silvanita, ¿le puedo pedir un domicilio?
0: Dímelo.
2: Solo por un beso de aventura. Muchas gracias. Yo hago parte de la familia Candela.
0: Listo, mi vida, una bachatica bien buena a esta hora. Ya se la programo, vamos a ver quién más está por aquí.
3: Familia Candela, muy buena tarde, Silvanita, para un domicilio. Sirena Encantada de Miguel Morales, muchas gracias. Yo también hago parte de la familia Candela.
0: 1:21, avanzamos a esta hora con música a domicilio. Sigo usted pensando ahí en su bachatica, en su tecnocumbia, en una lambada, en un merengue, porque bueno, ustedes pueden pedir esto a través de música a domicilio.

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0: música a domicilio. Avanzamos a esta hora. Sigan ustedes programando sus canciones a través del WhatsApp 316-470-4083. Vámonos con las noticas de voz. Buenas, buenas.
1: Buenas tardes, Candela. Para pedir un domicilio.
0: ¿Cuál?
1: Los Rodríguez. Muy buena canción. Yo hago parte de la familia Candela, desde el municipio de Anserma Nuevo.
0: Listo, mi vida, y le voy a programar su canción.
2: Hola, familia Candela, reportando sintonía desde aquí, desde el municipio de Obando Valle, para un domicilio. No merezco tanto silencio de Jorgito Celedón, y yo hago parte de la familia Candela.
0: Listo, mi vida, y le voy a programar su éxito. Por aquí otra personita que no está agregada, vamos a ver qué nos solicita.
3: Familia Candela, pidan domicilio, siempre conectado con la mejor de todas. Para pedirle un domicilio, me hacen el favor, todo lo fue, de Lenin Ramírez.
0: A esta hora, 1:38, entrego estos tres domicilios de Candela y vuelvo con ustedes con sus noticas de voz. Familia Candela, llega el conjunto clásico. Con esta canción titulada Los Rodríguez, en música a domicilio, sigas en programando esos éxitos, pues.
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1: Hola Silvana, buenas tardes. Desde acá de Transporte La Vieja, para pedir un domicilio de una canción del Charrito Negro, Con la Tierra Encima. Gracias. Yo también hago parte de la familia Candela. Desde acá de la 1

0: ¿Dónde andan? ¿Desde dónde nos están escuchando? Saluditos especiales, ¿para quién? ¿Por qué? Vámonos con estas dos bellas mujeres a esta hora, Nancy.
1: De familia Candela, nací acá en Ciprés Bajo. Hoy debía de sonar ni perdón ni olvido del segundo Rosero. Yo también hago parte de la familia Candela.
0: Listo, mi vida.
2: Muy buena tarde para pedir un domicilio. Procura de Chichi Peralta, que Dios me los bendiga siempre. Una emisora espectacular, muy buena, yo la tengo todo el día. Muy buena emisora, que Dios la bendiga siempre.
0: Amén, mi amor, me alegra saber de que tú también haces parte de la familia Candela. Ya saben pues, espero el reporte de sintonía en la próxima hora. Un besito, chao, chao.

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0: los recoditos. A esta hora en Candela, 2:16 minutos. Buenas, buenas, mi familia Candela. ¿Cómo están? ¿Cómo me les va? ¿Cómo me les ha ido? Una vez más, Silvana Cano acompañándolos con buena programación de Solo Éxitos, dándoles la bienvenida en este martes 15 de septiembre. Ay, ya muchos andan por ahí quinceneados, juiciosos, porque saben que recibieron quincenita, entonces van a ir a pagar porque ya la deben toda. Ave María, es que sí somos. Bueno, saludito bien especial para todos los que se conectan a esta hora, para los que están iniciando jornada laboral. Obviamente acompañados de Candela, Candela, Solo Éxito. Saludito bien especial para todos los que se van conectando, enviando su notica de voz, enviando su reporte de sintonía. Por acá me dicen buenas tardes, soy nueva. Agrégueme, listo mi amor, ya la voy a agregar. Manuel me dice, ya estamos listos. Con un bafle y una, ¿eso qué es? Una canasta de cervezas. ¿Será? No está muy temprano, apenas es martes. Hay que agradecerle a Dios porque nos tiene aquí con vida, con salud, al lado de la familia. Obviamente todos somos la familia más grande de Colombia, la familia Candela, por eso les doy la bienvenida a todos los que nos están escuchando a través de su radio, a través de la Dial 95.1. Bienvenidos, los acompaña Silvana Cano en esta tarde de Solo Éxitos.
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0: Llega este papacito de Giancarlo Centeno con esta canción de...

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0: familia Candela, avanzamos a esta hora. Saludito bien especial para todos los que se conectan. Por aquí está Jorgito Iván Soto. Buenas, buenas.
1: Silvanita, buena tarde. Soy nuevo también.
0: Ya te
1: Jorge
0: agregué.
1: Soto, hágame el favor y me agrega.
0: Listo.
1: Yo pasé una visita por ahí, que se me perdió los documentos de la moto.
0: Ay.
1: Y la cédula y todo. Entonces, a ver si me hacen el favor, Silvanita. Un placer saludar. Buena tarde, linda.
0: Dios te bendiga, mi vida. Ojalá encuentres tus documentos a nombre de Jorge Iván Soto, que se le perdió la billetera completa. Si de pronto usted los encuentra, puede traerlos acá a la emisora, horario de oficina. Ya nosotros nos contactamos con él. Por aquí, saludito bien especial también para Freddy.
2: Silvanita, una buena tarde. Le saluda a Freddy Suárez desde Anserma, Nuevo Valle. Reporto sintonía, porque me agregué a la familia Candela.
0: Listo, mi vida.
2: Siempre los escucho y los felicito. Excelente programación. Dios los bendiga.
0: Uy, muchas gracias por hacer parte de la familia Candela, por escucharnos 24/7, por estar ahí sintonizado con nosotros desde Anserma Nuevo. Saludito también especial para Miguel en Toro Valle, para Jorgito, que también está ahí conectado con nosotros, un paisa, pues el que envía su nota de voz y reporta sintonía a través de Candela 95.1.
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0: 2:50 minutos, me voy con esta canción. Esta canción especial para Stephanie González, mi amiguita querida que está de cumpleaños, de Happy Birthday to You. Feliz, feliz cumpleaños para ti.

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0: Vallenata, que me perdone si puede, que me perdone. A esta hora nos vamos con sintonía, reporte de sintonía de la familia Candela.
1: Buenas tardes, familia Candela, siempre reportando sintonía. Soy Marley Aponte del barrio La Cabaña, de Cartago Valle.
0: Sí.
1: Un saludo muy especial, muy buena programación.
0: Muchas gracias.
1: Para saludar a una amiguita mía, Franci Esquivel, La Unión Valle. La quiero mucho. Un saludo muy especial desde Cartago Valle.
0: Se valen esos saludos entre amigos, entre amigas. Ella aquí en Cartago y la amiga en La Unión. Saludito bien especial para Marley y para Franci, que son amigas y hacen parte de la familia Candela. Igualmente por aquí para mi Darwin, también saludito bien especial para Amanda Sánchez, mi amor, buenas tardes.
2: Hola, familia Candela, muy buenas tardes. Silvanita, ¿qué más? ¿Cómo estás?
0: Muy bien.
2: Para acá reportando sintonía desde Los Ángeles. Una tarde de familia.
0: Sí.
2: Y en compañía de la mejor, Candela. Porque también hacemos parte de la familia Candela.
0: Una tarde de familia, una tarde de una deliciosa limonadita, de haber almorzado, disfrutado de un cafecito, así como para bajar la llenura. De Ave María. Una tarde de solo éxitos a través de Candela 95.1. Una tarde de saluditos bien especiales para toda mi familia Candela, de su reporte de sintonía que me encanta. Una tarde de saludito bien especial para los Candela amarillitos.
3: ¡Taxi!
0: Para los que trabajan también en el transporte público, un besito, un abrazo bien fuerte para todos ustedes que nos escuchan siempre ahí en su carro, transportando a todas las personas que van para el centro o en los diferentes carros, camiones, que también nos escuchan, por ejemplo, los volqueteros, el gremio de los volqueteros. Saludito bien especial para todos ustedes, mis amores. Ustedes hacen parte de la familia Candela.
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0: Para mi Carlitos, que también está en Ulloa, saludito bien especial para ti, mi amor.

0: A esta hora, 3:48 minutos, Familia Candela avanza en los éxitos. Y ustedes siguen con el reporte de sintonía, siguen atentos al WhatsApp Candela 316-470-4083. Con esos saluditos, por aquí está Carlitos Jonier, me dice, reportando sintonía desde las carreteras del Valle. Él anda ahí gomeleado con su aire acondicionado. Amanda Sánchez también en Los Cámbulos, juiciosa, sintonizada. Luz Marina desde Obando, ¿quién más anda por ahí conectado? Gloria desde Collarejo. Gaby, mi amor, ¿cómo vamos?
1: Muy buenas tardes, Familia Candela, reportando sintonía desde el Samán. Les habla Gabriela para felicitarlos por tan maravilloso programa. Todos los días lo escucho. Hasta que me para pedir el disco. Para pedir el disco Loquito por ti de Rob. Muchas gracias. Yo también hago parte de la familia Candela.
0: Gaby de mi corazón, gracias por hacer parte de la familia Candela. La invitación es para que ustedes sigan ahí conectados con nosotros, para que no se desconecten, para que se gocen el candelómetro, porque ya llegan dos artistas, dos géneros musicales diferentes donde vamos a debatir, vamos a elegir ese ganador y solamente ustedes lo pueden elegir a través del WhatsApp Candela 316-470-4083.
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0: Solo éxitos, llegan los Latin Brothers. Sí, con el serrucho a esta hora en Candela, Silvana Cano acompañándolos.

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0: llegamos a las 4 de la tarde, 4 minutos. Familia Candela, bienvenidos. Esto se prende, llegó el candelómetro de Candela, donde ustedes van a votar por ese artista, género musical favorito. Y ustedes ya saben cómo funciona la dinámica, Familia Candela.
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voces, dos estilos, dos generaciones que nos han dejado canciones para cantar a todo pulmón. Y es que en una esquina tenemos en México, México lindo.

0: familia Candela. En la otra esquina tenemos a Colombia.
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0: Tenemos a Colombia con la inolvidable Elenita Vargas.

0: ¿Cómo dice?
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0: Esta ronca de oro es reconocida por esa voz fuerte, ese estilo inconfundible, quien la convirtió en todo un ícono.
1: La María.

0: ha tenido muchísimos éxitos como señora, No te pido más, Propiedad privada, Renuncio, Paloma sin nido.
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0: Y esta, María de los Guardias.
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0: Así que familia Candela, es momento de defender ese artista, ese género musical que más le guste. Si se va pa' México, güey, con Alejandro Fernández, o pa' Colombia, papito, con Elenita Vargas. Es la ranchera contra la música popular. El potrillo contra la ronca de oro. Vamos pues a defender nuestro artista favorito. ¿Quién se queda hoy con el candelómetro? Notica de voz. 316-470-4083. ¿Usted por quién vota, mi amor?
2: La candela, hoy nos vamos con el potrillo. Y gana el potrillo. Y un saludo acá para Andrés Pequeco y Cumbanderrata y don Javier. Y el maestro bonito de José de la Guacamaya. Gracias, candela.
0: Listo, Juan Pablo, ahí está su botico. Muchas gracias, mi amor. Alejito desde Brasil, ¿por quién vota?
3: Hola, buenas tardes, familia Candela. Soy Alejandro Montoya, de aquí de Brasil. Obviamente los mejores candelómetros son los suyos, hermana.
0: Ay, dale.
3: Hoy debe de ganar nuestra ronca de oro.
0: Eso.
3: Para saludar a Mami Novando, Xiomara, que la amo, que la extraño mucho. Yo también hago parte de la familia Candela.
0: Saludito pa' mami, pa' la mami de Alejo y Novando, que espero que esté muy bien, que ya se haya recuperado. Gracias, Alejito, mi amor, por ese voto. Vamos a ver, Mauricio, ¿por quién se va hoy?
4: Buenas tardes, familia Candela. Hoy tocó por el potrillo, por el potrillo.
0: Es que tocó.
4: Hago parte de familia Candela.
0: Alan, ¿por quién va a votar el día de hoy?
5: Silvana, ¿cómo va? Buenas tardes. Hoy debe sonar Alejandro Fernández.
0: Hoy debe de ganar Alejandro Fernández. Listo, pues, mi amor, ahí está su voto.
6: Hola, buenas tardes, Silvana. Reportando sintonía desde acá, el bar de las mascachochas. Hola, Condoris. Mi voto es para Alejandro Fernández. Yo también hago parte de la familia Candela.
0: Johncito.
7: Familia Candela, muy buenas tardes. Mi voto es por Alejandro Fernández.
0: Alejito Fernández. Diana María, ¿por quién?
8: Candela, Silvana, para votar por Alejandro Fernández, el potrillo de México. Y si gana, por favor, la cancioncita, si tú supieras. Diana de Belén de Umbría.
0: Listo, mi amor. María Noelia, Noelia, Noelia.
9: Silvana, buenas tardes.
0: Buenas tardes.
9: Dios te la bendiga.
0: Amén.
9: Ay, tan bella te va.

0: hasta es con ese candelómetro. Vea, mi voto es por Alejandro Fernández. Bueno, gracias.
1: Gracias a ti, mi amor, por votar. No, ese candelómetro no lo hice yo. Lo hizo el programador Diego Armando Tazamá. Una vez más rompiendo con el candelómetro. Vamos a ver la chiquitita por quién vota.
2: Buenas tardes, para participar en el programa. Mi voto es por Elenita Vargas. Yo también hago parte de la familia Candela. Muchas gracias.
1: Ramoncito Peláez.
3: Buenas tardes, familia Candela. Buenas tardes, Silvanita.
1: Buenas tardes.
3: Como siempre, 24-7, la mejor. Me voy con el potrillo.
1: El potrillo.
3: Alejandro Fernández.
4: Mi voto es por la trompa del loro.
1: La ronca de oro.
5: Hola, muy buenas tardes, Candela Estéreo. Reporta sintonía de Augusto Agudelo desde Pereira, Risaralda. Y voy a votar por Elenita Vargas.
1: 4:13 minutos, diga el potrillo. Cascos ligeros. Ustedes sigan ahí votando a través del candelómetro de Candela. ¿Quién ganará hoy? En el WhatsApp 316-470-4083.

0: México con Alejandro Fernández o Colombia con Helenita Vargas. El potrillo contra la ronca de oro, un candelómetro icónico, inigualable. Vamos a ver a quién van a defender la familia Candela a través de nuestro WhatsApp, 316-470-4083.
1: Buenas tardes, familia Candela de Fernandillo Valle. Hoy quiero votar por Helenita Vargas.
0: ¡Listo! Helenita Vargas, ahí está el voto de Helenita. Vamos a ver por quién más van a votar aquí, Gustavito.
2: Buenas tardes, familia Candela. Mi voto el día de hoy es por... A ver, está muy duro. Vámonos por Helenita Vargas, apoyemos el país. Muy bueno. Yo también hago parte de la familia Candela.
0: Gracias, mi amor.
3: Hola, buenas tardes.
0: Buenas tardes, Xiaomi.
3: Yo voto por Helenita Vargas. Por el derecho para saludar a mi hijo que está en el Brasil. Se llama John Alejandro Sánchez.
0: Ay.
3: Que lo amo, que lo extraño. Pa'lante. Gracias, Silvana. Bendiciones.
0: Ajá. Usted es la mamá de Alejo, ¿vio? Vea, bonita, bella, apoteósica, hermosa, innovando. Ya sé cuál es, yo solo decía, pero ya la conozco. Xiaomi, me alegra mucho saber que estás mejor, que estás aquí participando en el candelómetro. Avancemos a ver quién anda por acá. Buenas, buenas.
4: Hola, familia Candela, muy buenas tardes. Helenita Vargas, vamos a ver si ganamos, porque ayer sí baila.
0: Porque ayer sí baila. Todos los días no podemos ganar.
5: Muy buenas tardes, familia Candela. Silvani por la reina, la ronca de oro, Helenita Vargas. Muchas gracias, yo hago parte de la familia Candela.
0: Maribel, ¿por quién va a votar hoy? A ver.
6: Hola, Silvanita, mi amor. Te habla Maribel desde Kirama y hoy ganamos, pues, ¿quiénes? Las mujeres, mi amor. Helenita Vargas, el producto nacional, el que nos ponía a chupar guaro y hasta
0: sí.
6: Más. Usted ya me mandó a comprar cerveza, mija, ay, por Dios.
0: No, yo no, ustedes a mí, María, yo soy la festejada, la cumpleañera, y me van a poner a comprar cerveza o guaro, no, muy duro.
7: Silvanita, buenas tardes, por acá el Sastre Junior de la Virginia, para votar aquí por el potrillo. Una feliz tarde.
0: ¿Quién más vota por aquí? Buenas, buenas.
8: Muy buenas tardes, familia Candela, reportando sintonía del taller Albeiro Motos. Mi voto es por la ronca de oro. Y para mandarle un saludito a El Guerrillo y alias El Brian.
0: Esos alias, esos sobrenombres. No, estos muchachos, mejor dicho.
9: Buenas tardes, familia Candela.
0: Buenas tardes.
9: El móvil 365, José Carvajal vota por Fernández. Soy de la familia Candela.
0: Por Alejandro. Alejandro Fernández, ¿cierto, José? Usted me dijo por Alejandro Fernández. Sino que como tiene el radio a todo volumen, no se le escuchó bien, pero sí, yo creo que dijo Alejandro Fernández.
10: Buenas tardes, familia Candela.

0: Lo que es que la ronca de oro.
1: La ronca de oro. Oiga, esta mujer como que alcanzó a Alejandro.
2: Hola, Susana, buenas tardes, ¿cómo estás? ¿Cómo
1: vamos? Buenas tardes.
2: Alejandro Fernández y un caballero.
1: Alejandro Fernández.
3: Hola, buenas tardes. Hola. Candela, mi voto es por Alejandro Fernández.
1: El potrillo. Nuevamente se le adelanta. Buenas, buenas.
4: Con Alejandro Fernández.
1: Listo. John Jairo, ¿por quién vota el día de hoy? ¿Por quién?
5: Silvana, yo voto por la ronquita de oro. Yo también hago parte de la familia Candela.
1: Por la ronquita de oro. 4:23 minutos. Avanzamos con el candelómetro de Candela. Sigan ustedes ahí votando por su favorito. Nota de voz, 316-470-4083. El candelón.

0: viendo a ver quién es ese ganador del candelómetro de candela en esta tarde. Recuerden, tenemos por un lado México con Alejandro Fernández y por el otro lado tenemos a Colombia con Elenita Vargas. ¿Con cuál de los dos artistas se va usted el día de hoy? Por ahora lleva a la delantera Alejandro Fernández. ¿Dónde están las mujeres, hombre, que defienden a Elenita? La Ronca de Oro, ¿dónde están? ¿Dónde están? Es que esa mujer ha tenido muchos éxitos y las que son bien, pero bien aguardienteras deberían de votar por ella, ¿no? Vamos a ver qué dice Rosita por acá, mi amor. Buenas tardes.
1: Hola, Silvanita. Buenas. Te deseo un feliz cumpleaños.
0: Ay, tardecito, muchas gracias. Bueno,
1: y que cumpla muchos más.
0: Ave María.
1: Mami, yo me voy por Alejandro Fernández.
0: ¿Listo?
1: Voy por él. Si ganamos, me coloca el caballero.
0: El caballero. ¿Y si gana Elenita Vargas, le ponemos mal hombre o qué? Rosita, mi amor, muchas gracias por esas felicitaciones. Gracias a ti por tenerme tan presente. Un besito bien grandote, vámonos con Yula.
2: Hola, soy Yula y mi voto es por Elenita Vargas. Yo también hago parte de la familia Ángel.
0: Votaciones 316-470-4083.
3: Hola, Silvanita, muy buenas tardes.
0: Buenas tardes.
3: Llevo siempre aplicando esa hermosa emisora. Viendo a ustedes como, ya viendo a usted cómo nos pone a sufrir con esas. Cantando es tan bueno, mami.
0: ¿Será?
3: Pero yo me voy con el potrillo. Sí, el potrillo, el ganador para hoy. Hoy vamos a ganar con el potrillo.
0: El potrillo.
3: Gracias, Silvanita. Yo comparto mi familia Candela.
0: Gracias a ti, Santi, por esa votación.
4: Hola, familia Candela. Buenas tardes. Mi voto es por la Ronca de Oro, Elenita Vargas.
0: Dicen por ahí, hay que apoyar el producto colombiano. No es porque Alejandro sea un buen cantante, porque tenga un vozarrón, porque las tenga enamoradas, por eso tienen que votar por él. No, votemos por el producto colombiano.
5: Silvana, buenas tardes, aquí reportando sintonía. Hoy mi voto es por el potrillo.
0: Johannes votó por el potrillo, listo, mi vida. Liliana, ¿por quién?
6: Tarde, Silvana, mi voto es por Elenita Vargas, que Dios me la bendiga y linda tarde. Qué programazo.
0: Buena programación solo para ustedes, mi vida.
7: Buenas tardes, Silvanita. Mi voto es por Elenita Vargas.

0: Yo también hago parte de la familia Candela.
1: ¿Quién será el ganador de esta tarde? ¿Será que ustedes ya tienen a alguien decidido o no?
2: Familia Candela reportando sintonía. Yo voto por Elenita Vargas. Y si gana, ponen el disco María de los Guardias reportando sintonía. Dios los bendiga, gremio bolqueteros.
1: Saludito bien especial para el gremio de bolqueteros que también a esta hora nos escucha, nos sintoniza. Muchachos, muchos audios, imposible sacarlos a todos, ¿será que sí alcanzo o no?
3: Silvanita, buenas tardes, mamacita, usted tiene una voz muy espectacular, así sí me da ganas de llamar a la emisora y votar y llamar, mamacita. Silvanita, mi voto es por el potrillo, casco ligero, yo también escucho Candela. Gracias, mamacita.
1: Dios me lo bendiga, Martín, gracias por esos piropos. Oiga, esos hombres que están tomando hoy, están todos piropeados, pues.
4: Buenas tardes, familia Candela, Silvana, ¿cómo vas? Votos por Elenita Vargas, muchas gracias, yo también hago parte de la familia Candela.
1: Elenita contra Alejandro Fernández.
5: Hola, familia Candela, mi voto es por Elenita Vargas.
6: Buenas tardes, familia Candela, mi voto es por Elenita Vargas.
1: Elenita Vargas, vamos a ver quién más está por acá.
7: Buenas tardes, Silvana y familia Candela. Mi voto es por Elenita Vargas.
1: Se están poniendo las pilas, son bellas. No, pero que gane el que tenga que ganar.
8: Buenas tardes, familia Candela. Mi voto es por la ronca de oro, Elenita Vargas.
9: Buenas tardes, familia Candela. Mi voto es por Elenita Vargas.
1: Elenita.
10: Buenas tardes. Muy buenas tardes.
1: Muy buenas tardes.
10: Reportando sintonía desde Zarzal Valle. Mi nombre es Lucas. Mi voto es por Elenita Vargas, la ronca de oro. Muchísimas gracias.
1: Bueno, mi amor, gracias a ti por votar. Me voy con los últimos 4 votos.
11: Hola, Silvanita, mi amor, ¿cómo vamos?
1: Muy bien,
11: aquí
1: ¿cómo vas?
11: Por Alejandro Fernández.
1: Ven, saludo bien especial para la Litografía El Dorado, que ellos siempre están ahí sintonizados con nosotros. Para Juan.
12: Buenas tardes, familia Candela. Mi voto en el candelómetro es por mi potrillo Alejandro Fernández. Yo hago parte de la familia Candela.
1: Iban ganando, no sé qué pasó.
13: Hola, familia Candela, mi voto es por Elenita Vargas.
1: Vámonos a una votación así rápidamente y ya les traigo un ganador. ¿Listo?

0: Y sí, familia Candela, a las 4:36 minutos tenemos ganador en el candelómetro. La gente habló y el resultado es muy, muy, muy claro. Es muy, muy, muy claro. Ustedes ya saben quién es el ganador o la ganadora de esta tarde. Gracias a toda la familia Candela una vez más por estar ahí, por votar, por participar, por defender ese artista favorito y cómo no. Si es que hoy ganó Colombia, hoy ganó Colombia, hoy fue prácticamente gol de James. Sí, señores, una vez más. En representación de las mujeres, Selenita Vargas, un aplauso bien grande. Gracias a todos los que hicieron parte de este candelómetro, que votaron. Selenita Vargas, la ganadora del día de hoy.
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0: 11 minutos. Buenas, buenas, familia Candela. Aquí estamos acompañándolos una vez más en Sintonía de Locura. A ver qué se nos ocurre en esta tarde de hoy con esos chistes de DJ, con las noticias, con los chismecitos. Y por supuesto, también para que nos empiecen a seguir a través de nuestro Instagram, Candela Estéreo Eje Cafetero, porque por ahí les vamos a subir una parodia de DJ, que la vamos a preparar obviamente en el transcurso de Sintonía de Locura. Cuando la subamos, les avisamos para que vayan y le den me gusta, le den like, obviamente con el tema del día de hoy, porque es martes, iniciando semana, quincena, quinceneados. Por eso en este momento, familia Candela, les voy a presentar nada más y nada menos que DJ, el que les pone la nota. Buenas, buenas.
1: Aquí estamos, aquí llegamos para los oyentes de la familia Candela. Hola, ¿cómo están? ¿Cómo les va? ¿Qué han hecho? ¿Qué me cuentan? ¿Dónde andan? ¿A qué se dedican? Oyentes de la familia Candela, para mí es un gusto, para mí es un placer acompañarles a esta hora, en ese momento, en este instante, en esto que se llama Sintonía de Locura.
0: Eso, compañeritos, Sintonía de Locura, una vez más. Para todos ustedes, para que estén ahí reportando sintonía, conectados, juiciositos, enviando notica de voz. Por aquí saludito bien especial para DJ, para Silvana. Vamos a participar en el tema del día. Y por qué no, también de pronto una sorpresita por ahí de parte de Candela Solo Éxitos a través de las redes sociales. Por eso les digo, deben de estar muy pero muy pendientes
1: y que nos den seguir y todo el cuento. Candela Estéreo Eje Cafetero en el Instagram, apóyennos, queremos subir y que ustedes también nos acompañen con todos nuestros videos y muchas cosas que tenemos para todos ustedes, los oyentes.

0: una que da mucha lata. Esa que es de Paquita, la rata. Ay, de dos patas.
1: Ahí está pues el tema del día, familia Candela, para que ustedes participen. Ay, ay. ¿Cuál es esa canción que usted le dedicaría a su ex?
2: Pues mire, compadre.
1: Yo le dedicaría esta.
2: Poco.
1: Me importa poco, papito.

0: mí me gusta cuando dicen...
1: ¿Qué pensabas que solo contigo?
0: Espera, ya les digo dónde. A mí me gusta es cuando dicen... Tú eres la chancla que yo dejé tirada.
2: Ay, ay, ay.
0: Ay, ay, ay.
1: Tú eres la chancla.

0: Por ejemplo, de Jota, ¿qué canción dedicaría usted para un ex? ¿Un ex?
1: ¿Para un ex?
0: Sí, un ex.
1: Una ex.
0: Una ex, un ex.
1: Bueno, yo creo que esa etapa, pues, o sea, de pronto en algún momento, me hubiese gustado dedicar esa canción. En algún momento, me hubiese gustado.
0: ¿Cuál?
1: Se llama
0: ¿cuál?
1: La Estaca.
0: La Estaca.
1: La Estaca. La Estaca. Mire, a ver.
0: La Estaca, vamos a ver.
1: Estaca. De los Aterciopelados.
0: Ay, no. Mírela. Sí, ya sé cuál es.
1: Ah, vale, póngale, era.
0: Está acá, no, acá no está.
1: Sí, ahí está.
0: Sí, ya la voy a poner.
1: Ya. Pero desde el principio, claro, para que escuche bien.

0: Uy, no.
1: A mí me hubiese gustado que la canción así.
0: ¿Qué canción, Dios mío bendito?
1: Ah, le ganó a la suya. Uy, indiscutiblemente.
0: Sí. Es que a Terciopelado la estaca.
1: Ah, la estapa, no la conocía la estaca.
0: No la conocía.
1: Para cuando tenga una ex y quiera dedicarle esa canción, él la tiene.
0: No, yo si tuviese otro ex le dedicaría esta canción. ¿Sí sabe cuál es o no?
1: Gata de dos patas.

0: no, no pongamos esas canciones porque eso, eso como que le van dando ganas a uno como de tomar unos draguitos. Vamos a ver quién anda por aquí.
1: En algún momento.
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0: Uy.
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0: Y es que le sale bonito.
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3: Poco me importa que me quieras o no.
0: ¿Qué canción le dedicaría a su ex? Vamos a ver qué dice Liliana por aquí.
4: Hola, familia Candela. Yo el disco que le dedicaría a mi ex, Rata de Dos Patas, no me merece más.
0: Ah, sí, la que yo acabo de poner, ¿vio? Sí, es que a veces no me merecen, espero una dita. Ni el culito del salchichón se merecen, no. Pues nada. Vamos a ver qué dice por aquí Sandrita desde Obando.
5: Hola, pana, muy buenas tardes. El disco que yo le dedicara a mí es Carta Jugada.
6: Carta Jugada. Porque...
0: Carta Jugada.
6: Es que a ver, Carta Jugada, a ver cómo suena.
5: Y voy a hacer el favor de ponérmelo, se lo agradezco, pana. Parte de, la
6: de pronto le colocamos un pedacito, no le colocamos.
0: Carta jugada, no me aparece, güey.
7: Pues colócala ahí a ver si te aparece carta jugada.
0: Sí, ya
6: pues
0: me apareció.
6: Si no, está mal jugada.
0: Ya me apareció. Pero carta jugada, ¿qué? ¿Un vallenato? ¿O la de Antonio Aguilar?
6: Yo creo que la de Antonio Aguilar, yo creo.

0: 5:22 minutos, familia Candela, ya saben, para que participen en el tema del día, 316-470-4083, ese es nuestro WhatsApp, para que nos envíen la notica de voz. ¿Cuál sería esa canción que a usted le dedicaría a su ex?
1: ¿Tema, sí o no?
0: Demasiado. Un temazo. Pero vea, en notica de voz. Dígales que en notica de voz.
1: Ah, sí, en notica de voz. No, en mensaje de texto no, no.
0: En notica de voz.
1: Soy en notica de voz. Dice humana al otro: oiga, mi suegra nunca, nunca, pero nunca, y lo nunca ha hablado mal de mí. Y una suegra muy buena. No, lo que pasa es que ella es mudita.
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3: Esto es para que sepa, mi pana, que

0: favor.
1: ¿Pero de qué?
0: Mami, mira que estaba con los amigos nada más.
1: ¿Con los amigos? No, con la muchachita en calle.
0: No, corazón, yo estaba jugando domino, mira, que estás una ficha.
1: ¿Dónde está la ficha?
0: Aquí la tengo en el bolsillo, pero ábreme.

0: 5, familia Candela, avanzamos en sintonía de locura. Uy, no, ustedes son una cosa loca, de verdad. Es que no manda audio porque estoy trabajando y me regañan. Uy, no, tienen más cuento. Uy, ¿y por qué los van a regañar? No. Nadie los va a regañar, estamos en programa, ustedes están reportando sintonía, pues no diga dónde trabaja y ya, amor, pero mande la notica de voz.
1: Buenas tardes, Silvana, de nuevo por aquí con María Noelia Vélez. Buenas tardes para EJ y para todo el equipo de trabajo.
0: Muchas gracias,
1: quiero
0: mi amor.
1: En sintonía de locura.
0: ¿Sí?
1: Para el tema de sintonía, yo le dedicaría a mi ex, amarga despedida, de Arely Senao. Gracias.
0: Amarga despedida. Uy, no, yo me imagino.
2: Amarga despedida.
0: Amarga despedida de Arelis Henao. Sí, señora. Yo también le dedicaría esa.
2: A ver, póngala pues.
0: ¿La pongo o no la pongo? Dígame pues, sí, dígame. ¿La pongo o no la pongo, compañerita? Oh.

0: Ay, no, no, no, llegamos a Maribel. Vamos a ver, Maribel, ¿qué va a dedicar hoy?
1: A ver, la canción que yo le dedicaría a mi ex.
0: ¿Cuál es?
1: Ay, es que esta me da risa, porque es que esta es la que me sale y le sale al hijo de madre. Se llama Niégame tres veces de Silvestre Dangond. Y me encanta cuando dice, y la traga tuya soy yo. Ay, le pasan los años de los años, pero no dejo de ser su traga, mi amor.
0: Uy. Me va a tocar negar esa canción. Me va a tocar dedicar esa canción.

0: Gabriel, ay, ay, ay. Vamos a ver qué dice la familia Candela a través de nuestro WhatsApp. ¿Qué canción le dedicaría usted a su ex?
1: Silvana, yo a mi ex le dedicaría Vieja Cicatriz.
0: Vieja Cicatriz. También es de Antonio, ¿cierto? De Antonio Aguilar.
2: Bueno, ¿eh?
0: De Antonio Aguilar.

0: dice Antonio, y es que Antonio Aguilar ha tenido una de las mejores canciones, él ha sido el más exitoso en la música ranchera. Pero escuchen esta. Esta la va a dedicar ¿quién? Alexandra.
1: ¿Por qué voy a llorar cuando te vayas?
2: Familia Candela, yo dedicaría Mi Pariente Somos.

0: cuál es el tema del día, familia Candela, para que participen, envíen su notica de voz. ¿Cuál es esa canción que usted le dedicaría a su ex?
1: Oiga, pasan cosas en la vida.
0: En la vida pasan muchas cosas.
1: Imagínate que el man llegó donde el doctor todo preocupado porque tenía el pirulín como anaranjado.
2: Doctor, más preocupado.
1: ¿Qué pasó, señor?
2: Mire, era como lo tengo.
1: Ah, es el cierre, yo lo miró. Se lo voy a examinar. Está muy raro. Se le puede caer.
2: Ay, no diga eso, doctor, por Dios. Virgen del Carmen, el señor.
1: Se lo examinó. Y le digo, ah, le voy a decir una cosa, hermano.
2: ¿Qué, doctor?
1: Pues hermano, primero tranquilícese. Y la segunda, dígale a su novia que debe comer tanto Dorito.
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0: cosas.
1: Tener que llorar.
0: ¿Ahí?
1: ¿Qué cosas? ¿Ahí? Ábrame el micrófono, porque aquí de Jota no puedo escuchar.
0: Pues si usted conecta los audífonos al retorno, yo creo que sí se va a escuchar. Uy, no, de Jota. Eso es, está haciendo la parodia y eso lo tiene mal, sí, definitivamente. Sí. Bueno, mi familia Candela, vamos a ver ustedes qué opinan en el tema del día. ¿Cuál es esa canción que le dedicarían a ese ex?
2: Hola, buenos días, familia Candela, estamos unidos. Que quiero que pongan la canción, la foto de los dos. Esa es la que yo quiero, por favor.
3: No, pero
2: familia Candela, siempre unidos.
3: Todos los días de 12 a 2. De 12 del mediodía a 2 de la tarde puedes programar la música. Ahora estamos con el tema del día y estamos también con las canciones enfrentadas.
0: ¿Cuál es esa canción que le dedicarías a tu ex?
4: Buena, familia Candela, yo le dedicaría Las mujeres no lloran, las mujeres faturan.
0: Uy,
3: las
0: sí.
3: Las mujeres faturan, ¿sí?
0: No, las mujeres faturan, pero faturan. Ve, pero yo he visto que hay hombres que les duele que les dediquen esa canción de Shakira.
3: ¿Ok?
0: No sé por qué, como que no les gusta, como que dicen como que están, se les subió la fama o está farmeando aura, pues, como dicen por ahí.

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1: Juanita, mi amor, yo dedicaría la ex de Luis Alfonso.
0: La ex de Luis Alfonso. Uy, yo creo que esa canción el 3 de octubre no puede faltar, no puede faltar. Esa canción hay que pedírsela sí o sí a Luis Alfonso para que la cante. Porque
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0: Porque hay ex que vuelven justamente por eso.
3: Y se roban.
0: Se roban y vuelven.
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0: Apiame, señor.
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0: Juan, ¿será o no será?
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0: Buenas tardes a Tardes de Locura. ¿Qué tema le dedicaría yo a mi ex? Nunca comprendí. Aquí escuchando el programa, riéndome, escuchándolos. Silvana, un feliz cumpleaños. Tengan excelente tarde. Un abrazo.
1: Yo cumplo años todo el mes, ¿oyeron? Yo cumplo años todo el mes. 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Ay, esa canción es muy buena.

0: DJ, yo a mí es Ley Caría. Muchas gracias, corazón, por lo que fuiste una
1: gracias,
0: vez,
1: amor.
0: Por todo el tiempo disfrutado.
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3: De Mate Caña Orquesta. Muchas gracias. Uy, es que eso es un éxito.

0: Bueno, vamos a enfrentar las canciones que tenemos en este momento y le tocó a la bachata. Yo tengo a un dúo perfecto, se llama Monchi y Alexandra. Qué tontos, qué locos.
1: Dos locos. Pa' bachatear.

0: El enfrentado de hoy es Bachata. Mi familia Candela, para que voten por la canción de DJ si les gusta. Pero si les gusta esta.
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0: escucho. Yo me voy con mi corazoncito de aventura. Una canción de esta agrupación dominicana estadounidense.

0: Pero por la de Jota, que es Dos Locos. O por la de mía. Silvana, que es De Aventura, Mi Corazoncito. En Notica de Voz, 316-470-4083. Ustedes eligen cuál de las dos quieren escuchar al final.
1: Oiga, una... una familia de músicos llega y le dice a la mamá al niño:
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0: Estamos listos.
1: Estamos listos, 6:38, familia Candela, ya nos vamos despidiendo, pero antes vámonos con una parodia que les tiene preparada de Jota para ustedes, para que se la gocen, para que disfruten. ¿Pero de qué trata? O cuéntenos un poquito, a ver, compañero.
0: Es una niña un poco agraciadita.
1: Ay, una niña poco agraciadita.
0: Sí. Tiene una belleza extraña. Imagínate que ella era tan fea que la mamá no le daba pecho y no la espalda. Imagínate que para que era tan fea que para que jugaran con ella, para que el perro jugara con ella le tenían que amarrar a ella un kilo de carne. Imagínate que era tan fea que tenía más presencia o cientos de cilantro.
1: Ay, no, pobrecita.
0: Imagínate que era tan fea que una vez ellos vivían en un segundo piso, los papás. Y entonces una vez llegó, era tan fea que la mamá le dijo al papá: mi hijo, suba al segundo piso y mire cómo está la niña. Dijo el papá: no, si me acompaña, yo solo no voy por allá.
1: Familia Candela, sin más preámbulos, vámonos con esta parodia de DJ.

0: también.
1: Ay, no, las feitas tenemos derecho, no sea así.
0: También, también tienen derecho. Bueno, ahí está la canción para las niñas feitas.
1: Ahí está la canción para las niñas feitas, familia Candela.
0: Y la canción también para los oyentes de la familia Candela que han escogido...
1: Vamos a elegir la ganadora. Uy, pero un momentico, ¿sí?
0: Sí.
1: Un momentico.
0: Señoras y señores oyentes de la familia Candela, pues yo les propuse una canción de Monchi Alexandra.
1: Monchi Alexandra, para bachatear.

0: noche.
1: Buenas tardes, familia Candela. Yo le dedicaría Negros Celos de Darío Gómez.
2: Ok.
3: Pero ahí no está votando. Bueno, vámonos a ver si aquí está la votación. Votación para que elijan entre la canción de DJ o la canción de Silvana.
4: Mi familia hermosa Candela, yo me voy con DJ, con Monchi y Alexandra.
5: Te pone la nota, ya tú sabes.
3: Recuerden que mi corazoncito es la canción mía, mi la corazoncito de aventura, ¿ok?
6: Familia Candela. Sí. Mi mamá y yo votamos por Silvana. También somos parte de la familia Candela.
3: Mi mamá y yo votamos por Silvana. Lo mucho que te quiero. Vamos a ver qué dice Inés.

0: Buenas noches, familia Candela. Mi voto es por la de Jota. Bendiciones.
1: Gracias.
0: De
1: la Unión Valle.
2: Mi corazoncito es Silvana Cano, claro que sí. Soy Ramón Peláez, ya soy parte de la familia Candela.
3: Hola, buenas noches, Silvana. Yo voto por la de Aventura. Yo también hago parte de la familia Candela aquí, reportando sintonía de los más cachochas.
4: Muy buenas, en sintonía del taller Salén. Saludos a la tortuga que está ahí sentado tomando cervecita. Y yo voto por la canción de Silvana, Candela, Candela.
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6: Hola, buenas noches, familia Candela. Yo voto por la canción de Silvana, La Aventura.
7: Gracias, mi vida.
8: Mis preciosos, yo voto por la canción Mi Corazoncito, la de Silvana.
7: Muchas gracias. Esta es la canción de DJ. Dos locos de Monchi Alexandra. ¿Listo?
9: La noche, Candelas. Voto es por la J.
10: Buenas. ¿Cómo han estado? Mi voto es por el de Silvana. Yo hago parte de la familia Candela.
11: Buenas noches, papito, en sintonía de locura. Yo voto por la de J, papito.
7: Papito, listo, papito. Último botico y nos vamos con la canción ganadora, ¿listo?
12: Buenas noches, Candela, familia Candela. Yo voto por Mi Corazoncito, de Silvana.
13: Buenas noches, yo voto por la de Silvana. Yo hago parte de la familia Candela.
7: Ya tenemos una.
1: No, preséntela.
7: No, pero antes vámonos con humor, humorcito. O se enojó conmigo, no, dígame la verdad.
1: No, espere, yo...
7: Dígame la verdad, compañero.
1: No, espere, pero me estaba acordando de un chiste buenísimo, pero. Buenísimo, chiste. ¿Qué? Imagínese que. Espere, que estoy muy bueno. Yo no sé si lo conté de la. Que resulta, pase y acontece que el man estaba con la novia en la sala de la casa y estaba oscuro. Y entonces comenzaron con ese, ay, maniculitandeo, ¿qué tal? Cuando llega la suegra, llega la suegra de la nada y entonces claro, se incorporó claro. Y ella también,
7: sí.
1: De la nada con una bandeja de empanadas.
14: Hierro, aquí le tengo esta bandeja de empanadas bien buenas.
1: Llega el manico y una empanada y dice,
14: uy, suegra, ¡uy, no! ¡Suegra! ¡Qué delicia! Yo nunca en la vida había probado empanadas de pescado. ¡Cochino! ¡Anda, lávate las manos con de pollo!
7: ¡Ay, familia Candela! 6:47 minutos. Me voy con mi canción ganadora. Muchas gracias a todos los que participaron, a los que me enviaron su notica de voz con su apoyo, para los que concursaron también con el tema del día en sintonía de locura. Un besito bien grandote. Se despide Silvana Cano, DJ el que les pone la nota. Nos escuchamos mañana a partir de las 2 de la tarde. Juiciositos, pues, que ya viene Diego Armando Tazamá.

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